0: adelante y luchar por sus intereses. Yo creo que donde se ponga a hacer las cosas y lo que se ponga a hacer, definitivamente, con los altibajos que representa cada actividad, yo creo que es muy seguro que va a tener resultados positivos, que va a tener ganancias, que va a tener relaciones, que va a tener aciertos, por supuesto, también fallos, que al fin de cuentas esos fallos te llevan a mejorar. Y sí, o sea, yo estoy convencido de que cuando eso pasa, cuando tú tomas una decisión y tratas de hacer bien las cosas, viene la respuesta positiva, viene el festejo de estar en una mejor posición, en un brinco, en un ánimo, en un poder ayudar, en un poder avanzar, y ahí es donde está uno contento, que a veces es complicado reconocerlo. Yo no fácilmente digo que estoy en donde quiero estar, porque siempre queremos estar un poquito mejor, pero volteo para atrás y veo lo que hemos avanzado y creo que sí estoy más adelante que donde creí que podía llegar cuando tuviera estos 47 años, ¿no? Entonces, no, muy contento de haber tomado la decisión, muy agradecido con Chapingo. Algo que te enseña Chapingo también muchísimo, que antes de que se me olvide, no es precisamente la pregunta, pero sí quiero dejarlo compartido con los que vayan a escuchar, los que estén escuchando esta entrevista. Definitivamente el trabajo es algo que está bien claro que Chapingo te hace ser una persona de mucho trabajo. Entonces, cuando tú eres una persona trabajadora, tienes recompensa, aunque no es siempre inmediata, porque muchas veces queremos mover una pieza y que nos paguen por mover esa pieza, o tener una recompensa económica para mover esa pieza. No siempre es en la misma proporción y la respuesta inmediata, pero sí, en cuanto a la gente donde te paras a trabajar, ven la clase de persona que eres, tan trabajador que la mayoría de los chapingueros, no quiero decir todos, no sé, porque no los conozco a todos, pero
1: los que conoce.
0: Pero todos los que conozco están en un nivel de echados para adelante. Trabajar sin miramiento, no batallas, para decirle a un chapinguero. Le entro a trabajar, sí, a las horas que se necesiten. Entonces, esa parte hay que reconocérselo a la escuela. La escuela te forma para trabajar, eso es definitivo.
1: Muy bien. Y bueno, ahora ya vendríamos con una serie de preguntas de. Lo ha hecho un poco a lo largo de la entrevista, pero quisiéramos que fuera así como más específico. ¿Tendría algún consejo, alguna recomendación que hacerle a nuestros nuevos chapingueros, a los que están por llegar, a los que ya están en la universidad y a lo mejor algunos andan batallando con las materias o están pensando si se quedan o se van, o a los que ya están a punto de egresar? ¿Qué consejo les diría a nuestros alumnos y alumnas?
0: Gracias por darme la oportunidad de opinar en ese tema. Mira, y regresando y reforzando un poquito a lo que decía de emprender o ser empresario, perdón, emprender o ser empleado. Yo creo que eso me gustaría dejarlo muy, muy claro para las personas, tanto que están estudiando como que están ya fuera de la universidad. Identifiquen su personalidad, refuércense con todo lo que no es académico, que lo académico, insisto, lo brinda la universidad, pero refuércense con todo lo que no es académico, algo que mencionabas de liderazgo, de estar con cierta proactividad, de conocer tu personalidad y saber en dónde quieres estar. Yo creo que eso, idiomas, todo eso es lo que va a dar el extra en lo que se refiere al desarrollo de las personas cuando ingresan. Porque yo pienso que alguien que sea matemático y llegue a la mesa diciendo es que yo sé hacer una ecuación matemática, pues va a haber 100 gentes más que van a poder, o 1000 gentes más que van a poder hacer esa ecuación matemática. Pero sí, definitivamente, quienes tengan actitud y una formación extra a lo que es lo profesional, ahí es donde vas a marcar la diferencia para que alguien voltee a verte y empiecen a reconocerte como una persona más capaz que los que saben hacer solamente esa ecuación matemática. Yo creo que la actitud es bien importante, tratar de hacer relaciones. Todo eso parece que no es algo interesante en lo que se refiere a la formación, porque tú ya eres ingeniero o ya eres licenciado y entonces crees que ya con eso puedes trabajar o con eso puedes emprender. Y realmente no, hay mucha gente que lo es y que es más capaz que tú. Entonces, esfuérzate por ser un poquito mejor que los demás. Yo creo que las ciudades grandes, que yo creo que eso es que algo que hay que reconocerle a las ciudades grandes, cuando tú vives en una ciudad grande, generalmente te esfuerzas por ser mejor. porque la ciudad grande te golpea un poco más, tiene más competencia. Entonces, si tú vives en una región donde estás en una hamaca y puedes estirar la mano y jalar la fruta, sabes que no necesitas esforzarte mucho para esa fruta. Pero si vives en una ciudad donde tienes que subirte al metro, caminar 5 horas o 3 horas o lo que tengas que caminar para poder llegar a donde tienes que cortar la fruta, entonces sabes que esto se trata de esfuerzo y esto se trata de actitudes. Entonces, eso es lo que quisiera dejarle a los jóvenes, a los estudiantes: esfuércense, sean ese plus. Insisto, la academia es muy importante, y si tengan calificaciones, ni siquiera las mejores, tengan un esfuerzo por tener un buen promedio de calificaciones. Esfuércense por aprender, no por sacar una buena calificación, y por cuando salgan, que la gente confíe en ustedes. Esfuércense por dar esa respuesta y que la gente sepa que ustedes están comprometidos, aunque se equivoquen, que se equivoquen comprometidos con lo que hacen.
1: Muy bien. ¿Y algún comentario final, algún agradecimiento que quisiera hacer a su familia, a algún maestro, algún amigo?
0: Pues muchas gracias, Rocío. No pensé que, si no me pongo muy romántico, no pensé que hubiera la oportunidad de hacer esto, de agradecer. Definitivamente mis hijos, mis papás, mi esposa. En aquel tiempo no estaba ni mi esposa ni mis hijos, pero bueno, al fin de cuentas, tú sabes que la parte emocional, sentimental, es un pilar súper importante dentro de alguien que está desarrollando cualquier actividad. Entonces, por supuesto, el agradecimiento a mi familia, a mis papás, a mis hermanas, a quienes estuvieron cercanos en aquel momento y me apoyaron muchísimo para poder salir adelante con mi carrera. Y ahora, bueno, el apoyo que tengo de mi familia cercana, más cercana, que son mis hijos y mi esposa, que también siempre están ahí para hacerme sentir que valgo más que de lo que muchas veces cree uno valer, ¿no? Con una sonrisa del chiquito. Ese chiquito tiene 3 años y me hace una sonrisa y con eso estoy del otro lado. Entonces, ¿no? Gracias a los que están ahí de mi familia.
1: Bueno, ingeniero Guillermo Madrid Gutiérrez, ha sido un gusto platicar esta noche con usted. Le agradecemos muchísimo.
0: Licenciado, Rocío, licenciado.
1: Ah, perdón.
0: Yo nunca traigo las botas sucias, yo soy licenciado.
1: Es de las boleas. Muy bien, licenciado.
0: Gracias.
1: Gracias por estar aquí con nosotros, aquí en nuestro juramento. Le agradecemos su presencia, mucho que haya venido hasta acá con nosotros también. Y bueno, les hacemos el comentario a nuestros radioescuchas que esta y la serie de entrevistas que hemos hecho en el estado de Chihuahua y otras más, las busquen en el 1130 de amplitud modulada, en internet en radio.chapingo.mx y en Spotify, nuestro juramento, en el momento que así lo decidan. La transmisión de nuestros programas son los jueves a las 20 horas, con una repetición los domingos a las 5 de la tarde. Y sin más, volvemos, le agradecemos muchísimo su presencia, licenciado, que se dio el tiempo de estar con nosotros, que nos dedicó un tiempo valiosísimo con recomendaciones, con historias muy, muy valiosas. Agradecemos muchísimo su presencia hoy en Radio Chapingo.
0: Al contrario, agradecerles y felicitarles por esto. Les decía yo fuera de la entrevista que muy bonito, me encantó el logo y bueno, tiene toda una esencia y una explicación que me dieron detrás de ella. Los felicito, continúen, enriquezcan, sigan con esto, que es algo que a todos los que estamos cerca nos hace vibrar. Espero que los que no estén tan cerca también lo tomen y lo disfruten. Gracias.
1: Gracias a usted, ingeniero. Muchas, muchas gracias. Y regresamos contigo, Luis.
2: Gracias. Muchas gracias, Rocío, por traernos esta charla tan ilustrativa, llena de experiencia profesional y de consejos para los alumnos de la universidad. Agradecemos también al licenciado Guillermo Madrid Gutiérrez el haber hecho un espacio dentro de su agenda y compartir con nosotros esas experiencias, aquí, en Nuestro Juramento. Les agradecemos su permanencia en este espacio y los invitamos a sintonizarnos el próximo jueves en punto de las 20 horas a través de la frecuencia 1130 de amplitud modulada o por internet en radio.chapingo.mx. Y así, sigamos manteniendo vigente nuestro juramento.
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4: ¡Hey! ¿Qué tal? ¿Cómo están? Muy buenas tardes. ¿Cómo se encuentran en este por fin es viernes? Sí, por fin es viernes. Yo soy Andy Rodríguez. Muchísimas gracias por acompañarme en esta frecuencia 1130 de amplitud modulada. Pues el día de hoy le voy a hacer un pequeño homenaje al buen Charlie Montana, el novio de México. Quédense en compañía de Roqueando con Andy aquí en Radio Chapingo. Les recuerdo que me pueden encontrar en Facebook, Roqueando con Andy, al igual que en Instagram, Roqueando-con-Andy. Y pues ahora sí damos comienzo porque el tiempo aquí en radio se pasa pero volando. Carlos César Sánchez Hernández, mejor conocido como Charlie Montana o también el novio de México, donde a través de sus rolas nos narraba las vivencias de muchos mexicanos. Nunca fue quizás el más afinado o el compositor musical más prolijo de la industria, pero se logró posicionar en el corazón de los mexicanos por hablarle a un sector específico y mantenerse de firmes convicciones. Charlie nunca pretendió ser algo que no era, simplemente era Charlie Montana, la pura milpa real. Consiguió hacerse de un nombre y un lugar en la historia del rock nacional gracias a sus letras reveladoras, su estética entre el punk, el glam rock de los 70 y un original, esta cosa de desenvolverse en el escenario. Sin duda, Charlie conectó con la población que vio reflejadas en sus letras la violencia, la rebeldía, la precariedad de las zonas marginadas, sus habitantes, convirtiéndolo desde sus inicios musicales en un ícono del barrio. Carlos César Sánchez Hernández, Charlie Montana, nacía a las 5:15 de la mañana de un 6 de noviembre de 1961, mientras su madre viajaba en un taxi sobre la calle Regina número 8 en el centro histórico del entonces Distrito Federal. Chilango de corazón, toda su infancia la pasó en la colonia Guerrero, en donde vivía con sus padres y que desde pequeño formó parte de pequeñas bandas de música improvisada. Y desde que ya se metió a la escuela, estaba ahí estudiando, decidió formar algunas bandas. Pero fue a la edad de 21 años cuando tuvo su banda oficial llamada Perro Muerto. Con esta agrupación fueron invitados en varias ocasiones para abrir los conciertos de la banda Vago. Esta canción se llama No Sabes Chupar y la escuchas aquí en Roqueando con Andy.

canción dedicada a todos los malacopa. No sabes chupar. El novio de México enroqueando con Andy aquí en Radio Chapingo. A principios de los años 80, León Vago le habla a Charlie para invitarlo a tocar con ellos de manera más profesional. A Charlie lo citaron ahí en el Metro Moctezuma para de ahí llevarlo a su primer ensayo con la banda Vago. León comentó sobre este encuentro. Él dijo: "Pues yo le comenté a Charlie, te voy a hacer estrella de rock". Y creo que sí se lo creyó. Debutaron con él en un lugar llamado Las Láminas, en la colonia Gabriel Hernández, contratados por el baterista de Tex-Tex, Pedro Martínez, una tarde lluviosa de un verano de 1983, donde solían tocar en hoyos funkis y similares. Hicieron un demo en una grabadora, de estas antiguas grabadoras portaestudio de cuatro canales, en el estudio de Dangerous Right, ubicado en los rumbos de Polanco. La verdad es que gastaron más en chelas que en la grabación misma. Con Vago hicieron un primer disco en el año 83. Es ahí donde empieza toda la carrera de fiestas, desmadres, conciertos y todo lo que se les atravesara. Amante del rock y del Jack Daniels, pues Charlie Montana, a mediados de los 80, lanza su primer material discográfico con el nombre de Vago. Fue el mismo Alex Lora quien le produce esa cinta, con la cual pues ya comienzan a ganar popularidad. Vago podría considerarse el inicio de la carrera de Charlie Montana. Esto se llama Déjame Rocando.

novio de México, Charlie Montana, déjame rock and rolearte en Rockeando con Andy, aquí en Radio Chapingo, 11:30 de amplitud modulada. Rockeando en este por fin es viernes. Y bueno, como les comentaba, bueno, pues Charlie estaba ya con la banda Vago, pero lamentablemente surgieron tensiones internas entre ellos, donde involucraron pues egos, la inexperiencia. Hubo ahí un conflicto con Gabriel, que para entonces, además de ser bajista, también fungía como representante. En el año 87, la banda Vago se separa y Carlos adopta el nombre de Charlie Montana. Pues Charlie era un fanático del cine y de las películas clásicas. Una de sus favoritas era Scarface, o Cara Cortada, que le pusieron así en México. Es ahí donde Carlos decide adoptar ya el nombre de Charlie Montana, pues él se sentía un vividor del rock and roll, con excesos, chicas, fiesta, mucha diversión, lo cual sin duda siempre lo caracterizaron hasta el último día, pues, de su vida. Mucho de la idea del personaje también está basado en dos grandes ídolos que tenía Charlie Montana, David Bowie y Rod Stewart, de quienes siempre habló como parteaguas de su carrera. Para el año 1990, la banda Vago regresa y es ahí donde firman con la compañía de discos Denver y sacaron el disco Suicida en 1992. Un disco que cambió al rock mexicano por completo, con un sonido potente, estas letras crudas, desmadrosas, que en aquel tiempo era políticamente incorrectas. Vago estaba ya conformado por Charlie Montana en la voz, Rodolfo León Sosa en la guitarra, Héctor Ratón Prado en la batería y Sergio Aldrete en el bajo. Para muchos, Vago era considerado como los Guns N' Roses mexicanos por su sonido en vivo y pues obviamente por su frontman, que era Charlie Montana, que hacía que toda la masa, toda la banda se moviera. En todos los lugares en los que se presentaban, pues la banda se aglutinaba, tocadas para 10 o 20 mil vatos del barrio, pues así eran las tocadas de Vago, un representante de su voz y provocadores del desenfreno de los años 90. El disco Suicida causa pues un revuelco de la banda, perdón, en la banda del rock mexicano, porque ya tenía un nuevo sonido, tenía esta potencia y sobre todo las canciones honestas con una carga de barrio y rolas que se perfilaron para ser clásicos del rock mexicano que hasta el día de hoy escuchamos, como Tu mamá no me quiere o De que el amor apesta, apesta. Dadas las buenas ventas de Suicida, Discos Denver pues les propuso grabar un disco en vivo. Y sí, lo grabaron en la Prepa Popular Fresno en 1993. Lo que vamos a escuchar es una de mis rolas favoritas y también de la del público. Charlie era muy bueno escribiendo canciones que hablaban de su vida. Y esta es una pieza rockera que duele en el corazón y creo que a todos nos ha pasado, ¿no? Nos enamoramos, estamos ahí como mensos y de repente pues nos terminan ahora sí quedando una patada en el trasero. Por eso es que ahí Charlie Montana nos habla de que el amor apesta, de mis rolas favoritas y qué mejor para un viernes.

de que es un rolón, es un rolón. Sí, mis canciones favoritas de Charlie Montana, de que el amor apesta, apesta. Nos ha pasado, ¿no? Les ha pasado en algún momento de nuestras vidas, que nos enamoramos con todo y de repente ya no creemos en el amor porque nos lastiman demasiado. Va para hombres y va para mujeres. En este especial de un pequeño homenaje a Charlie Montana. Desde los primeros pininos en la vida de Charlie, su mamá contribuía con la idea de que tenía que ser un ídolo. Así su mamá le comenzó a confeccionar la ropa de acuerdo a lo que se veían en las revistas. Por ejemplo, bandas como Poison, Motley Crue y todas estas bandas de glam rock de mediados de los 80s que acaparaban los ojos de los gustosos y de los fanáticos del rock. Así era como Charlie tenía esta tendencia a estar siempre a la moda y ser vanguardista con su ropa y accesorios desde las primeras presentaciones que hacían en vivo. Y es que siempre la presencia escénica de Montana se basaba en su vestuario. En alguna época se remitió a Axl Rose con estas licras de colores, playeras con estampados vistosos, los pantalones de cuero con muchas cadenas, estoperoles, así como su clásico sombrero, su cabello rubio, sus lentes vistosos, botas y todo lo que significaba ser el frontman en un escenario. Para todo esto siempre estaba su madre, quien le confeccionaba, arreglaba y producía para que siempre destacara en la moda y en los escenarios. En el año de 1992, la banda Vago alcanzó la fama debido a una canción que todos conocemos, Tu mamá no me quiere. Esta canción pertenece a León Vago, quien contó que pues surgió mientras estaba en su casa, donde ahí Charlie Montana andaba como agüitado, andaba ahí desenamorándose o enamorándose, no sabía cómo andaba, pero pues la suegra siempre tiene la razón. Así lo declaró, que hay ocasiones en que las mujeres hacen de todo para estar contigo y por eso luego las suegras reclaman. También dijo que la mayoría de la letra de Tu mamá no me quiere surgió en 1991 y bueno, pues toda la música es de Charlie Montana, así que pues nunca pensaron, de verdad nunca pensaron que este tema se convertiría en un himno para el rock nacional, el cual sería escuchado desde amas de casa hasta niños pequeños, obreros, trabajadores, para todo el público. La verdad es que es un señor clásico, un infaltable del rock y pues esto es historia del rock mexicano. Incluso a mi mamá le gusta muchísimo esta canción y a quién no. Y también pues dedicado a todas las suegras, ¿no? Que pues la verdad luego no aceptan a nuestros novios que de repente nos gustan así de barro y demás. Pues son los chidos. Rockeando con Andy, esto se llama Tu mamá no me quiere.

La canción se llama Tu mamá no me quiere, el buen Charlie Montana, enroqueando con Andy en esta frecuencia 1130 de amplitud modulada. Y fíjense que cuando Charlie y su familia llegaron a Ciudad Neza, por ahí de los años 70, una de las grandes aficiones del pequeño Charlie, pues era la música. Y por ello, trabajaba en varios oficios que le daban lana para comprar discos, revistas de música, los cuales pasaba mucho rato pues viendo, escuchando. Entre las cosas a las que se dedicó, entre muchos trabajos que tuvo, fue el oficio de bolero. Además que con él ganaba dinero, conocía a mucha gente y de alguna forma esto se convertiría en personajes a los que después pues hizo canciones, historias, y que en muchas ocasiones sí fueron los protagonistas de sus canciones. También fue ayudante de un mecánico que ahí en el taller donde trabajaban tenía música de todo tipo, por lo que Charlie se fue convirtiendo en un gran melómano, pues nunca se quedaba con las ganas de escuchar más de la música que iba conociendo. Eran tiempos muy diferentes a los de hoy. Saludos a todos los de Neza, porque esta canción también se llama Soy de Neza y qué. El buen Charlie Montana aquí en Rockeando con Andy.

Soy Denesa y qué, rockeando con Andy en este por fin es viernes. Y nos trasladamos a 1974, donde cuatro jóvenes de la Ciudad de México se reúnen con la finalidad de hacer rock y sumarse a estas bandas que están luchando porque el género no sea relegado a la prohibición que se vive en la ciudad, justo después de la represión que había hacia la juventud después del Festival de Avándaro en 1971. Les estoy hablando de Mara. La banda surge cuando Marcos, Arturo, Ricardo y Armando pues comienzan a juntarse para escribir y deciden usar las iniciales de sus nombres para llamar así a la agrupación Mara, al que después le darían un significado según pues asuntos y entrevistas históricas, el significado de la palabra amargura. Para 1986, Charlie Montana fue invitado por Toshiro Midori a esta bandota de la que fue su vocalista, en donde con su personalidad y talento conquista a todos los mexicanos en todas las tocadas del rock and roll. Fue uno de los representantes más importantes del rock mexicano. Pero como dijo Charlie en una entrevista, cuando empiezas con un grupo, todos parten de la misma idea de hacer las mismas cosas todos, pero pasa el tiempo y la gente va cambiando. Todos quieren llegar al mismo lugar, pero cada quien tiene su forma muy peculiar de pensar y no siempre se llegan a poner de acuerdo con los del grupo. Y pues ahí es donde viene el truene, porque muchos se hartan y deciden pues ya cada quien en su camino. Con Mara, pues pasó eso, porque cada quien tenía una idea muy particular y hubo un momento en que pues Charlie se dio cuenta de que no estaba a gusto, de que él tenía sus propias ideas, quería desarrollarlas, pero no lo dejaban. Así que a finales de 1989, Charlie se separa de Mara por estos desacuerdos y ahí es cuando decide independizarse, porque para el trabajo, para él, como su trabajo como músico, pues sería más sano, ¿no? Y sin tantas presiones, ni estarse peleando, pues nada más tenía que ponerse de acuerdo él solo y no con cuatro o cinco personas. Obviamente fue decisivo para esto la experiencia que ya adquirió junto con Vago y con Mara, pero finalmente también fue difícil, pero a la vez dijo, estoy contento porque la verdad ya no aguantaba a estos güeyes. Esto se llama Hipócrita. Ellos son Mara, enroqueando con Andy.

queda claro el mensaje hipócrita. La banda es Mara, enroqueando con Andy. Lamentablemente, hace, sí, una semana, casi dos semanas, se nos fue el buen Guadaña de la banda Bostik, que también le hice un pequeño homenaje el viernes pasado. Y bueno, entre Charlie y Guadaña hubo una hermosa amistad. Y hay amistades que ya están destinadas. Y así fue la relación entre Guadaña y Charlie Montana. Justamente se conocían en una tocada de Vago, cuando aún Guadaña no estaba en la banda Bostik. Antes de la tocada, estaba ahí Charlie coqueteando con una chica que le había gustado sin saber que era la pareja del Guadaña. Obviamente el Guadaña se enojó, le echó bronca y le dijo, oye, ¿por qué le estás echando el perro a mi chica? Pues acabaron ahí con un par de guamazos, pero al cabo de los años, pues estos hombres, estos chicos, siempre pues se encontraban en tocadas y demás, decidieron hacer ese tema a un lado y ya se volvieron muy carnales, hermanos, siempre estaban en las fiestas, en el rock and roll. Y aunque en los primeros años Guadaña no tomaba alcohol, Charlie Montana se excedía. O sea, lo que no tomaba Guadaña se lo tomaba Charlie. Fueron muchos años los que compartieron en la misma casa discográfico, tanto como Mara con Vago y ya como solista Charlie Montana, que hasta se quedó pendiente una idea de Octavio Aguilera, dueño de Discos Denver, donde siempre quiso hacer pues un mano a mano entre Charlie y Guadaña, en donde cantaran canciones inéditas para sus bandas, pero que fueran compuestas por ellos. Un disco que seguramente hubiera sido un referente a la vida del barrio, pues ambos compositores siempre hablaron de estas vivencias, a lo mejor con un diferente sello, pero siempre dejando

La canción se llama Me Gusta a Tu Chava. Es la banda Mara, rockeando con Andy en esta frecuencia 1130 de amplitud modulada. Y fueron 3 años los que estuvo Charlie Montana con Vago. Después vinieron 5 años con Mara. Después volvió con Vago por otros 3 años, luego otros 3 años con Mara, hasta que dijo, bueno, ya, ¿no? Basta. Así que mejor ya, no quiero problemas, mejor me lanzo como solista. Uno de los mejores momentos para Charlie Montana fue el viaje que hizo a Cuba, pues este lo realizó para salir un poco de esta dinámica de escenarios, giras, mujeres, bebidas, fiesta, y esto... pues le encantaba, ¿no? Pero pues ya se había convertido como en el día a día, es decir, como algo rutinario. Y precisamente fue con un pleito con Mara, donde Charlie los deja, toma un avión rumbo a la isla caribeña, y en este viaje, efectivamente, se fue a echar más fiesta para poder escribir el disco de Hotel Barcelona. Charlie comenta que esta idea de zafarse de los problemas viajando y echando más desmadre, pues servía para tener material para componer. Evidentemente, cuando regresa a México, pues la banda Mara le dijo, oye, ¿qué te pasa, no? ¿Por qué nos dejas así sin avisar? Y bueno, pues Charlie, siempre todo rebelde, les dijo, bueno, pues ¿qué tiene? Me fui a dar un rol, ¿y qué? Es en 1996 cuando Charlie ya inicia su carrera en solitario, con la cual publicó una 20 de discos. Este es un rolón, se llama Cayendo.

La banda es Vago, la canción Cayendo, en Roqueando con Andy. Todos sabíamos que Charlie Montana no tenía una gran voz, pero eso no importaba. Tenía demasiado talento, actitud y personalidad. Si ustedes alguna vez vieron una presentación de Charlie Montana, sabrán que con solo verlo, desbordaba carácter, auténtica actitud rockera, y esto a su vez lo transmitía en cada una de sus canciones. Aparte de que era un hombre a toda madre, sinceramente. Era de verdad Charlie Montana, toda la actitud rockera, siempre sonriendo, siempre echando coto. Yo nunca lo vi mamoneándose, nunca, nunca. Y la vez que vinieron a Texcoco ahí al Doppler, lamentablemente me lo perdí, pero afortunadamente lo vi afuera y lo saludé de lejitos. Y obviamente, como buen banda, Charlie Montana me respondió el saludo, pues yo súper emocionada. Era un gran tipo, era un tipazo de verdad. La canción que escucharemos se llama Pinche Batito, la cual pues representa fielmente lo que es este rockero y lo que transmite con su música, simplemente autenticidad y estilo de vida, basada en una experiencia que tuvo Charlie Montana en una gira que realizó en los Estados Unidos. Pinche Batito, Roqueando con Andy.

El efecto del final. Charlie Montana, pinche batito. Ah, cómo se extrañan, de verdad, estos rockeros que comenzaron a finales de los 70s, principios de los 80s, y decían así las cosas como son, como las sentían, como las vivían. Yo soy Andy Rodríguez, todavía nos quedan rolas, así que no se despeguen de esta frecuencia 11.30 de amplitud modulada. Y es que, también el buen Charlie, algo que siempre pues fue un gusto para él, obviamente era la mujer rock and rollera, un hombre sumamente coqueto que gustaba de disfrutar a la mujer y era correspondido. Además que coleccionaba tangas, sí, esta colección comenzó en los años 80 cuando era vocalista de Mara. Las chicas que ya tenían más acceso a las tocadas lanzaban sus prendas íntimas al escenario. Lanzaban tanto brasier como con tangas. Aunque también cuenta la leyenda que Charlie en esta colección tiene también algunas prendas de quienes tuvieron esa suerte de pasar alguna noche con él mientras era soltero, cosa de la que siempre, siempre presumió. Charlie Montana era un conquistador sin tener, antes de tener hijos fuera del matrimonio o dejar a alguna chica colgada, siempre fue muy claro. El sexo era parte de su inspiración para seguir haciendo canciones. Esto se llama La Rubia.

¿Quién como Charlie Montana con esa actitud? Él le valía si sabía cantar bien o mal. Solo decía lo que quería y rock and rolleaba. Lo hizo desde que nació hasta el día que se fue. Y seguramente en otro plano, donde quiera que esté, él seguirá rockeando como supo hacerlo. De su álbum Sé lo que hicieron el disco pasado, esto se llamó La Rubia en Rockeando con Andy. Charlie Montana tuvo la oportunidad también de alzar la voz con muchos de los presidentes municipales que le dieron un espacio para las preocupaciones de la gente a través de su acción civil. Además, también de realizar actos como entregas de medicinas, apoyo a los ancianos y a los niños que hasta de plano le ofrecieran la candidatura por un partido político para ser diputado local de Nesa. Es por eso que Montana decidió abrir su asociación civil, en donde hacía actos gratuitos en orfanatorios, llevaba medicinas o gestionaba apoyos a la gente de Nesa. Todo de la que no hablaba mucho públicamente, pues quería que esta labor fuera honesta y auténtica. En el año 2012, Charlie creó Fundación Charlie Montana AC, una asociación civil dedicada a ayudar a niños y ancianos en situación de calle. Esto se llama Blues para Trabajar.

Canción con la cual también me siento identificada. Blues para trabajar, de la banda Mara, de su álbum Alócame con tus piernas, en Roqueando con Andy. Hay momentos en que ya el trabajo sí, hay. Quizá yo amo mi trabajo, pero a veces sí también el entorno, el ambiente, todo se vuelve complicado. Y la mejor medicina y la salvación justamente es el rock and roll. Y son estas canciones y son estos artistas los que nos hacen vibrar y salir de toda esta rutina. Pero bueno, también fíjense que hay un documental que retrata la vida de Charlie Montana, y se filmó durante 6 años. Estuvo bajo la dirección de Ernesto Méndez. Charlie Montana, conocido por este gran carisma y sentido del humor, su aparición en la escena musical pues fue pieza clave para que el rock mexicano tuviera mayor reconocimiento en el país. Tal es la importancia de Charlie Montana, quien grabó alrededor de 20 discos dentro del mundo de la música en México, su vida fue llevada a la pantalla grande. Y es que Ernesto Manuel Méndez Alvarado era y es un fiel seguidor de Charlie Montana. Este documental lleva el título Soy yo, Charlie Montana, y se estrenó a principios del 2020. Se filmó durante 6 años, lo que generó más de 100 horas de contenido, donde en 93 minutos Ernesto Manuel Méndez captura con un ojo clínico la historia de este ícono del rock mexicano. Asimismo, este documental pues era mostrar la vida del músico sin recurrir a elementos de ficción o ensalzar cómo vivía Charlie. Incluso Montana comentó que este largometraje logra retratar la manera tan sencilla en la que los rockeros crean música. Charlie Montana siempre fue querido por muchísima gente. Y es que, como lo dije, era innegable su hermoso carisma, además también las letras de sus canciones. Simplemente es una leyenda en México. Esto se llama Máquina del Rock y lo escuchan en Roqueando con Andy.

Y aquí en Rockeando con Andy todos somos una máquina de rock. Casi ya estoy por despedirme. Más de 20 discos de estudio y compilaciones, presentaciones en distintos escenarios y festivales, como el Vive Latino o el Tianguis Cultural del Chopo, la creación de su propio documental, reality show, pues posicionaron a Charlie en el estatus de ícono del rock mexicano. Con una trayectoria de casi 40 años, fue conocido por mantener su esencia como rockero de pantalones de cuero, estilo todo desenfadado. Además, durante su vida se caracterizó por llevar una vida de excesos entre drogas, alcohol y fiestas, hasta que conoció a su esposa, la bailarina Cherry Montana. Y la recurrente temática cruda del rock urbano en el que Charlie Montana destacó y plasmó problemáticas de las llamadas ciudades perdidas, como la delincuencia, las pandillas, drogadicción, discriminación, abandono, maltrato, prostitución, pero también sin olvidar aquellos temas y rolas que hablan de amor y de desamor. En este caso, cuando Charlie conoció a su esposa, se enamoró como un loco y decide dedicarle esta canción. Una rola súper, súper bonita, que hasta dirían, ¿cómo el Charlie puede tocar este tipo de rolas? Sí, y de verdad es muy bonita. A mí me la dedicaron en la prepa, por cierto. Espero que no se enoje mi novio, pero fueron aquellos ayeres de prepa y pues también yo nunca me imaginé que Charlie Montana pudiera hacer una rola así. Esto se llama Tocando el Cielo.

son de esas rolas donde pues todos, ay, perdón, donde todos sacaban su encendedor, porque en esos ayeres no existían los celulares y la lamparita y todo esto, no. Sacaban sus encendedores y empezaban a corear esta canción que se llama Tocando el Cielo, con los brazos de un lado al otro y demás. Porque los rockeros también tienen su corazoncito. Estoy rockeando con Andy. Espero que la hayan pasado muy bien en este pequeño homenaje a Charlie Montana. De verdad, una trayectoria de casi 40 años. Créanme que es muy difícil pues hacer, más bien, escoger las canciones, ¿no? Todas me gustan. Me gustan todos sus discos, desde Vago, Mara y como solista. Así que, bueno, pues digamos que me faltaron bastantes. Pero, bueno, pues en el año 2017... Charlie Montana participó en la película Loco Fin de Semana, donde usaron su tema más emblemático, el vaquero rock and rollero, nombre con el que también era reconocido. Carlos César Sánchez Hernández, mejor conocido como Charlie Montana, lamentablemente falleció a los 58 años luego de sufrir complicaciones con la diabetes. Un 28 de mayo del 2020 murió en el Hospital Jardín Balbuena de la Ciudad de México a causa de un infarto. Se cumplen ya 5 años de la partida de Charlie Montana. El deceso fue confirmado por su esposa Cherry a través de Facebook con un hermoso mensaje. Queridos 5 fans del patrón Montana, las estrellas son infinitas y por donde pasan dejan su camino con huella imborrable. Hoy su luz se apaga, pero brillará infinitamente en mi corazón y estoy segura que en el de cada uno de ustedes también. Así como nuestra memoria sonarán esas por siempre inigualables melodías. Único, eterno e infinito, Charlie Montana. Su legado en la escena urbana siempre quedará enmarcado con su buen rock. Definitivamente. Para muchos es una figura clásica del rock mexicano. Sin embargo, pues su historia se remonta a una trascendencia en el rock nacional de una forma en la que solo él mismo lo entendería. Y es que una muestra de ello es con la canción que me voy a despedir. Sí, el vaquero rock and rollero, que a modo de parodia, como todo su personaje hacía, pues logró proyectar verdadera imagen del choque cultural del rock y la cultura mexicana. Es decir, Charlie tal vez supo que en el fondo, y por mucho que nos vistamos de cuero, usemos playeras de bandas de metal o de Metallica, vamos a terminar amando aún en secreto las cosas pues más representativas de nuestro país. Casi como si se tratara de Los Ángeles Azules, el amante del Jack Daniel, las camisas estrafalarias y la decoloración de su cabello, Charlie Montana fue de Nesa para el mundo y nunca le tuvo miedo a ningún tipo de escenario. No era de verdad nada difícil verlo casualmente en lugares como en el Chopo, en ferias, no sé, él andaba por todo, hasta en el metro. Él siempre muy sencillo, ¿no? Y con toda su esencia, su forma de vestir. También esto, su vestido de cuero negro para pantallar, ¿no? Él creó una de las canciones más representativas de su carrera con un ritmo estándar de rock and roll, pero fusionado con un acordeón. Charlie Montana no se estaba burlando de nadie más que tal vez de él mismo, pero al final sabía que el mismo vaquero rock and rollero era la bandota, pues no en balde se ganó en pulso el título del novio de México. Descanse en paz el buen Charlie Montana, hoy es viernes y qué mejor que cerrar con esta rolísima, el vaquero rock and rollero, me encanta. Así que muchísimas gracias por haberme acompañado, sintonizado en esta frecuencia en Radio Chapingo. Y pues nos escuchamos la próxima semana. Pásenla muy chido, sigan rockeando de verdad hoy, mañana y siempre. Y pues sáquenle brillo a la pista con el vaquero rock and rollero. Yo soy Andy Rodríguez. Adiós.

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8: ¿Margarina o mantequilla? Aunque pueden parecer iguales y usarse para preparar muchos alimentos, tienen diferencias importantes.
9: Su origen, composición y características no son las mismas. Por eso, antes de elegir, infórmate con el estudio de calidad que Profeco les hizo a estos productos.
8: Y en la sección Consuminis, descubrirás una nueva forma de consumir sin tener que gastar. Intercambia, juega y comparte.
9: Una forma sencilla de aprovechar todas esas cosas que hace mucho ya no usas, que están en buen estado y que otra persona puede estrenar.
6: Revista del Consumidor.
8: El Laboratorio Nacional de Protección al Consumidor analizó 43 productos, 28 mantequillas y 15 margarinas para conocer su calidad y verificar que cumplan con la información que ofrecen.
9: Pero antes de conocer los resultados, la química Margarita Gómez Sánchez nos explica qué diferencia una mantequilla de una margarina.
10: Hola, ¿qué tal? Soy la QFB Guadalupe Margarita Gómez Sánchez y estamos en el Laboratorio Nacional de Protección al Consumidor. Y aquí realizamos el estudio de calidad de margarinas y mantequillas. Bueno, una de las grandes dudas que surge como consumidores es la diferencia entre mantequillas y margarinas. Fundamentalmente es el origen de sus grasas. Las mantequillas provienen de leche, básicamente de crema de leche, y en este caso pues son grasas saturadas, por lo mismo. Tienen un aproximadamente de 80% de grasa, pero bueno, también podemos encontrar algunas vitaminas como la A, la E, la D y calcio. En cambio, por ejemplo, las margarinas, su origen es vegetal, provienen sus grasas de aceites vegetales, pero para que puedan tener la consistencia que conocemos, necesitan llevar un proceso. En ese proceso, algunos de nuestros productos pueden llegar a presentar grasas trans, aunque bueno, la otra contraparte es que llegan a tener un 60% de grasa.
8: Se analizaron 28 mantequillas y 15 margarinas. La mayoría declara que no contiene sal.
9: ¿Qué pruebas se aplicaron?
10: Las pruebas que se realizaron fue información al consumidor, contenido neto, cantidad de agua, la cantidad de grasa, el tipo de grasa, la cantidad de sal presente y en este caso también el contenido energético que proporciona.
8: Se revisó que cumplan con los requisitos de información comercial y que esta sea verdadera. Deben indicar, entre otros,
9: marca, denominación, contenido neto, lista de ingredientes, fecha de caducidad, alérgenos y leyenda de conservación.
8: Pasaron por la báscula, pero ¿para qué se realiza esta prueba?
9: Para comprobar que el producto contenga la cantidad indicada en su etiqueta. Las personas consumidoras tienen derecho a recibir información clara, veraz y comprobable.
8: Otro punto importante fue conocer qué tipo de grasa contienen.
9: Al ser la grasa el ingrediente principal y el elemento que determina si un producto puede llamarse mantequilla o margarina, se verificó que correspondiera con su denominación, grasa de leche en las mantequillas y aceites vegetales en las margarinas.
8: También se revisó el contenido de sodio. Aunque es un mineral necesario para el organismo, consumirlo en exceso puede relacionarse con problemas de salud.
9: ¿Y qué hay del aporte calórico?
8: De manera informativa, se calculó su contenido energético tomando como referencia que cada gramo de grasa aporta 9 kilocalorías.
9: Estos fueron los resultados.
10: Los resultados obtenidos en general fueron buenos. En este caso cumplieron con el contenido neto, el tipo de grasa, la cantidad de grasa, la cantidad de sal. Salvo un producto que a lo mejor no cumplió con la cantidad necesaria para poderse denominar como margarina. Pero bueno, vamos a ver los resultados para que ustedes tomen sus propias decisiones.
8: Dos productos de la marca Lurpak se denominan mezcla de mantequilla con aceite de canola. Al no corresponder a una mantequilla o margarina, no cuentan con un estándar de calidad específico que los regule.
9: Un producto de la marca Gloria no debería llamarse mantequilla porque no cumple con el mínimo de grasa requerido por el estándar de calidad.
8: Y un producto de la marca Table Made no tiene la grasa suficiente para denominarse margarina.
9: Haz un consumo informado.
10: Algunas de las recomendaciones que podemos darles al momento de que ustedes van a hacer sus compras es que chequen que realmente su producto esté en refrigeración, que esté el envase en condiciones óptimas, que la fecha de caducidad está en tiempo y al tiempo de uso que le vayan a dar. También decidir si su producto que van a consumir lo necesitan con sal o sin sal, de acuerdo a lo que van a preparar. En este caso también es importante que cuando ustedes pongan su producto en su recipiente sartén, tenga una temperatura baja, puesto que si es muy alta puede llegar a quemarse o tomar coloración o sabor desagradables.
8: Recuerda que tanto la mantequilla como la margarina son productos con alto contenido de grasa. Las mantequillas contienen principalmente grasas saturadas y las margarinas suelen contener grasas trans, por lo que se recomienda moderar su consumo.
9: Consulta el estudio de calidad de mantequillas y margarinas en la Revista del Consumidor en su edición impresa o digital.
8: Porque un consumo saludable empieza con decisiones basadas en información veraz.
9: Ahora te daremos unas ideas para que las niñas y los niños se diviertan y puedan tener las cosas y juguetes que desean sin necesidad de gastar.
6: Revista del Consumidor.
8: ¿Te imaginas regresar a casa con un libro nuevo, un rompecabezas o ese juguete que llevabas meses buscando sin gastar un solo peso?
9: Sí se puede. Solo necesitas algo que ya no uses y muchas ganas de intercambiar.
8: Es una gran forma de conseguir cosas que te gusten. Además de ser divertida, ayuda a cuidar tu bolsillo y también al planeta.
9: ¿Has escuchado hablar del trueque?
8: Es una opción para el consumo cotidiano, sustentable y comunitario.
9: Es un intercambio. Tú das algo que ya no usas, pero que está en buen estado, y recibes otra cosa que alguien más ya no necesita.
8: Puede ser un juguete, un libro, una historieta, una mochila, ropa que ya no te quede, o hasta un juego de mesa.
9: Por ejemplo, imagina que tus patines ya no te quedan, pero una amiga tiene el libro que tanto querías leer. ¡Los dos ganan!
8: Lo mejor es que no necesitas gastar dinero para llevarte algo nuevo a casa.
9: Organizar un trueque o intercambio es muy fácil. Invita a tus amigas y amigos y pídeles que busquen objetos que ya no utilicen, pero que todavía estén completos y en buen estado. Eso sí, hay que limpiarlos hasta que luzcan bonitos.
8: Recuerda que un buen intercambio debe ser justo. Entrega únicamente cosas que tú también aceptarías recibir.
9: Además de divertirse, estarán dando una segunda vida a muchos objetos que, de otra forma, podrían quedarse olvidados en un cajón.
8: Eso ayuda a generar menos basura, aprovechar mejor los recursos y consumir de manera más responsable.
9: Y quién sabe, quizá descubras un libro que se convierta en tu favorito. un rompecabezas que nunca habías armado o ese juguete que llevabas tiempo buscando.
8: Porque no siempre lo mejor es comprar algo nuevo. Muchas veces, compartir e intercambiar también es una gran opción.
9: Eso sí, para organizar el trueque, pide el apoyo de una persona adulta de confianza.
8: Reunirse, jugar, compartir y cuidar el planeta.
9: Todo al mismo tiempo.
8: Revista del Consumidor. Información útil para consumir mejor.
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8: En la edición 593 de la Revista del Consumidor, tenemos contenidos para todos los gustos. 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

0: Muy buenas noches. Gracias por estar con nosotros un domingo más aquí en La Hora Nacional. Este espacio para enterarnos de lo que pasa en nuestro país, conocer historias de mexicanas y mexicanos talentosos y compartir información útil para toda la familia.
1: Hoy sabremos quiénes son los 7 semifinalistas en Estados Unidos del concurso México Canta, una iniciativa que impulsa la creación musical de nuestra comunidad migrante.

0: Muy buenas noches, gracias por estar con nosotros un domingo más aquí en La Hora Nacional, este espacio para enterarnos de lo que pasa en nuestro país, conocer historias de mexicanas y mexicanos talentosos y compartir información útil para toda la familia.
1: Hoy sabremos quiénes son los 7 semifinalistas en Estados Unidos del concurso México Canta, una iniciativa que impulsa la creación musical de nuestra comunidad migrante.
0: Les platicaremos qué se está haciendo en Morelos y Guerrero con la estrategia Atención a las Causas de la Violencia.
1: También hablaremos del plan de saneamiento de los ríos más contaminados del país y de las acciones que buscan devolverle bienestar a las comunidades.
0: Además, les contaremos cómo funciona el sistema de alerta temprana para lluvias, ciclones y huracanes. Esta es una herramienta del Sistema Meteorológico Nacional para la prevención y protección de la población.

0: Muy buenas noches. Gracias por estar con nosotros un domingo más aquí en La Hora Nacional. Este espacio para enterarnos de lo que pasa en nuestro país, conocer historias de mexicanas y mexicanos talentosos y compartir información útil para toda la familia.
1: Hoy sabremos quiénes son los 7 semifinalistas en Estados Unidos del concurso México Canta, una iniciativa que impulsa la creación musical de nuestra comunidad migrante.
0: Les platicaremos qué se está haciendo en Morelos y Guerrero con la estrategia Atención a las Causas de la Violencia.
1: También hablaremos del plan de saneamiento de los ríos más contaminados del país y de las acciones que buscan devolverle bienestar a las comunidades.
0: Además, les contaremos cómo funciona el sistema de alerta temprana para lluvias, ciclones y huracanes. Es una herramienta del Sistema Meteorológico Nacional para la prevención y protección de la población.
1: En nuestros flashazos del bienestar, conoceremos el Plan Frijol, una estrategia para fortalecer la producción nacional de este cultivo tan importante para la dieta mexicana. Y además, en La Chilanguía, les traemos algunas de las opciones culturales de la Ciudad de México, una de las ciudades con mayor oferta artística del mundo.
0: Y en la música escucharemos a los primeros semifinalistas de México Canta y conoceremos parte de su trabajo sonoro. Cada canción nos enseña los estilos, influencias y propuestas de las nuevas generaciones de intérpretes y compositores mexicanos. Entonces, quédense con nosotros. La música cuenta historias y habla sobre raíces e identidad. Hoy vamos a conocer a 7 semifinalistas de México Canta 2 que viven en Estados Unidos, pero mantienen un vínculo fuerte con México a través de sus canciones.
1: En sus testimonios nos hablan de representar sus orígenes y el significado de ser parte de este concurso. Vamos a ver y escuchar la siguiente cápsula.
2: La música mexicana para mí es la mayor parte de mi identidad.
3: Creo que la música mexicana me hace como portar de una manera diferente. Tuve una pasión por la música que no podía ignorar.
4: Y ahorita me dedico a hacer música y trabajar en una bodega de cajas. Bueno, la música es todo para mí, más la música mexicana, que es la que más me gusta.
5: Y yo creo que es muy lindo el sentir esa unión a través de música.
6: Sí siento que en México es más, mucho más pasión que en Estados Unidos, como cantan ese tipo de género, la verdad.
7: Es una bendición de Dios que me dio el salud y la vida para poder cantar y para poder cantar con la gente.
6: Mi recuerdo musical más temprano yo creo que ha de haber sido con mi abuelo, tocando piano de chiquita, cantando al lado de él.
7: Pues de verdad, la razón por qué yo apliqué al concurso de México Canta fue por la presidenta y el mensaje que ella está tratando de transmitir a los jóvenes.
8: Estoy muy contenta y muy emocionada de poder estar en México Canta 2026.
5: Me llamo Grecia Marín, tengo 25 años, este es Perris, California.
9: Hola a todos, me llamo Joshua Soto, tengo 18 años y yo soy un base barítono.
10: Hola, mi nombre es Tiffany Galaviz, tengo 24 años, soy de Los Ángeles, California.
11: Mi nombre es Lisandro, tengo 21 años, vivo en Portland, Oregon.
12: Mi nombre es Rosalba Valdés y yo soy cantante mexico-estadounidense de Chicago.
13: Mi nombre es Daniel Ochoa, vivo la mayoría del año en Chicago.
14: Me llamo Miranda González, soy cantante, me encanta la música.

0: Las canciones que vamos a escuchar nos presentan a las nuevas generaciones de intérpretes y compositores mexicanos.
1: Abrimos con Miranda González, cantante y compositora semifinalista de México Canta 2. Su propuesta mezcla sonidos contemporáneos con una interpretación muy personal. Vamos a escuchar The Reset.
2: Buenos días, señora presidenta. Me llamo Miranda González, soy de Castle Rock, Colorado, y voy a cantar la canción The Reset.

0: Seguimos con Lisandro Espinosa, semifinalista que trae una propuesta inspirada en las emociones cotidianas y la música regional contemporánea. Esta es la canción Pena de la Buena.
1: Me llamo Lisandro, soy de Portland, Oregon, y les voy a cantar un pedacito de mi canción Pena de la Buena.

0: cuando hablamos de seguridad, también tenemos que hablar de prevención. Es muy importante atender las causas que pueden generar violencia desde su origen y trabajar directamente en las comunidades, especialmente con niñas, niños y jóvenes.
1: Porque construir la paz no significa nada más reaccionar ante los problemas, sino generar oportunidades. La estrategia Atención a las Causas que Generan la Violencia busca acercar educación, cultura, deporte, salud, capacitación y programas sociales para fortalecer el desarrollo de las juventudes.
0: Y hay ejemplos concretos de cómo se está trabajando en los estados. En Morelos, por ejemplo, más de 86 mil niñas, niños, jóvenes y personas adultas participaron en 275 jornadas por la paz.
1: En estas jornadas hubo talleres para prevenir el acoso, actividades culturales, murales comunitarios y acciones para recuperar espacios públicos. Además, se visitaron hogares en 16 colonias para identificar necesidades y canalizar a jóvenes en situación de vulnerabilidad.
0: También se hicieron 8 ferias de paz para acercar trámites y servicios a la población. Y en materia de coordinación, Morelos cuenta con una mesa estatal de paz y 5 mesas regionales, que han tenido más de 2.700 reuniones y alcanzado 1.040 acuerdos en materia de seguridad.
1: Para las juventudes, se impulsan proyectos como la construcción de 5 bachilleratos nacionales Margarita Maza y 2 centros comunitarios México Imparable. Estos están en Cuernavaca y Cuautla, con espacios deportivos, culturales y de atención en salud mental.
0: Y en Guerrero el trabajo se concentra en la montaña alta y baja, donde se mantiene una intervención integral en 19 comunidades de los municipios de Chilapa de Álvarez, Olinalá, Atlixtac y Zapotitlán de las Tablas.
1: Ahí participan 20 dependencias para llevar servicios médicos y psicosociales, fortalecer la infraestructura educativa y de salud y apoyar el campo e impulsar proyectos productivos.
0: Además, se le da atención especial a las y los jóvenes con programas de capacitación, educación y formación para el trabajo, porque generar oportunidades también es una forma de construir paz.
1: Así, la estrategia Atención a las Causas que Generan la Violencia busca que las comunidades tengan más herramientas para salir adelante y que las juventudes encuentren caminos de desarrollo, bienestar y tranquilidad.
0: Cuidar nuestros recursos naturales es cuidar la salud, la biodiversidad y el futuro de las comunidades. Por eso existe el Plan de Saneamiento de los Ríos Atoyac, Tula y Lerma Santiago, una estrategia que busca recuperar estos ecosistemas.
1: Para entender cómo funciona este plan y cómo ayuda a la restauración ambiental, les traemos esta cápsula.
2: Durante décadas, muchos de los ríos más importantes de México dejaron de ser fuente de vida. El crecimiento urbano acelerado, las descargas sin tratamiento y la contaminación industrial deterioraron sus aguas, afectaron sus ecosistemas y pusieron en riesgo la salud, la seguridad y el derecho humano al agua y a un medio ambiente sano de millones de personas. Los ríos que antes unían comunidades, hoy, en muchos lugares, las separan. Hoy, por instrucción de la presidenta Claudia Sheinbaum, el gobierno de México ha tomado una decisión histórica.
3: Vamos a limpiar también y a sanear los ríos más contaminados del país.
2: El río Atoyac, que recorre Tlaxcala y Puebla. El río Tula, que atraviesa el estado de Hidalgo. Y el sistema Lerma Santiago, uno de los más extensos de México, que cruza 6 entidades y abastece de agua a millones de personas. Juntos, estos ríos atraviesan cientos de kilómetros de territorio. Conectan ciudades, comunidades, industrias y zonas agrícolas. Recuperarlos es uno de los mayores desafíos ambientales de nuestro tiempo. Restaurar un río significa más que limpiar el agua. Significa recuperar ecosistemas, prevenir inundaciones, proteger la biodiversidad, mejorar la salud de las personas y devolver el espacio público a las comunidades. Por eso, el Gobierno de México impulsa una estrategia integral que actúa sobre toda la cuenca y no solo sobre el cauce del río. Una estrategia que articula infraestructura de saneamiento, restauración ambiental, inspección y vigilancia, ordenamiento territorial, política pública, participación comunitaria y coordinación entre los 3 órdenes de gobierno. Porque la restauración de estos ríos no se logrará en meses. Es una tarea de largo aliento que requiere ciencia, inversión, voluntad política y el compromiso de toda la sociedad. Restaurar nuestros ríos es restaurar la vida.
0: El sistema de alerta temprana es una herramienta que informa a la población sobre fenómenos naturales como huracanes, lluvias intensas, incendios o sismos, para que las personas podamos actuar con anticipación.
1: Vamos a conocer más de este sistema de la Comisión Nacional del Agua, que ayuda a evitar catástrofes y a reducir riesgos.
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1: Ahora vamos a conocer la música de otra semifinalista de México Canta, en su segunda edición. Ella es Grecia Marín, que trae una propuesta musical con gran sensibilidad interpretativa. Vamos a escuchar Te Pedí.
6: Buenos días a todos.
7: Vamos a bailar.
6: Ah, claro que sí. Me llamo Grecia Marín, tengo 25 años, soy de Perris, California. Es un honor ser parte de México Canta, gracias por esta oportunidad. Y les voy a cantar un pedacito de Te Pedí.

0: También vamos a escuchar a Daniel Ochoa, cantante y compositor que combina influencias del regional mexicano con sonidos actuales. Esta canción es Dolor a Primera Vista.
1: Ya les va una canción que se llama Dolor a Primera Vista.

0: potente y no es por ser pesimista. Se llama dolor a primera vista. Gracias.
1: Y cerramos este bloque musical con Tiffany Galaviz, semifinalista que nos trae una interpretación con mucha personalidad y orgullo por sus raíces. Escuchemos Cosa Fina del País.
2: Buenos días a todos, mi nombre es Tiffany Galaviz, soy de Los Ángeles, California, y les voy a cantar mi canción que se llama Cosa Fina del País.

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1: Flashazos del bienestar.
2: ¿Conoces qué es el Plan Frijol? Es una estrategia para fortalecer la producción nacional de frijol mediante apoyos como producción para el bienestar, fertilizantes para el bienestar y acompañamiento técnico para las y los productores. Si te dedicas al campo, puedes consultar y conocer los requisitos para participar. Más información en www.gob.mx/agricultura.
1: Flashazos del bienestar. Información para ti.
3: Ahora es momento de seguir con el talento de México Canta. Vamos a escuchar a Rosalba Valdés, semifinalista de este concurso, con una canción que se llama La Depre.
4: Buenos días, presidenta, ¿cómo está? Bien. Buenos días a todos, me llamo Rosalba Valdés, soy de Chicago, Illinois. Es un gran honor estar aquí y voy a cantar mi canción La Depre. Por eso es que ya no tengo el sentimiento, el ser uno emocional no lo recomiendo.

0: Seguimos con otra de las voces que forman parte de esta nueva generación de intérpretes. Él es Joshua Soto, semifinalista de México Canta, que nos presenta Terco Callejero.
1: Buenos días, Secretaria de Cultura, y buenos días a todos ustedes. Me llamo Joshua Soto, soy de la ciudad de Nueva York, en el municipio del Bronx. Y con su permiso, Presidenta, me gustaría cantarle un pedacito de mi canción Terco Callejero.

0: Muchas gracias.
1: En México, desde hace 25 años, la Matatena, Asociación de Cine para Niñas y Niños, ha hecho un trabajo bien importante para acercar a niñas, niños y adolescentes al lenguaje del cine. Y esto no solo como espectadores, sino también como creadores que pueden transformar sus ideas en imágenes.
2: Así es. En sus talleres, la Matatena ha trabajado con infancias de entre 6 y 14 años, incluyendo comunidades en situación vulnerable, promoviendo temas como los derechos de la niñez, la inclusión, la equidad de género y el cuidado del medio ambiente. Y hoy nos acompaña Lisette Cotera, integrante de la Matatena, Asociación de Cine para Niñas y Niños. Lisette, bienvenido a Hora Nacional.
3: Mucho gusto, buenas noches y muchísimas gracias por este espacio.
2: Gracias a ti por visitarnos.
1: Oye, platícanos un poquito de la Matatena. Hace ya muchos años se identificó una necesidad, pero ¿cómo se dieron cuenta que las infancias de México y las juventudes se podrían beneficiar de aprender un poquito sobre cómo se hace cine?
3: Pues mire, es una larga historia y fue algo fortuito y no, acabamos de pasar 3 décadas y la semilla de todo el proyecto ha sido el Festival Internacional de Cine para Niños y No Tan Niños. El festival surge como una propuesta que continúa, donde nuestro trabajo ha sido el poder ofrecer una opción cinematográfica durante las vacaciones de verano. Que las niñas y los niños puedan ver un cine que no fácilmente llega a México. Empezamos primero con muy poquitos materiales y ahora pues es muy grato ver que la curaduría cada año pues es más vasta, que tenemos grandes materiales, largometrajes, cortos de ficción, animación, documentales, y también tenemos materiales realizados por niñas y niños. Entonces, la semilla del proyecto es el festival. Y 4 años después empezamos a diseñar y a implementar, no ha sido algo fácil, que era muy importante que las niñas y los niños participaran en el diseño de este proyecto, pero que participaran primero, que tuviéramos un jurado infantil, que creo que es fundamental,
2: claro,
3: en un festival. Y por otra parte también, nosotros seguimos creyendo a 30 años de distancia que si queremos impulsar que las niñas y los niños hagan cine, que conozcan sobre el lenguaje cinematográfico y colocar la semilla de cómo aquello que te imaginas le puedes dar vida a través del movimiento, pues las niñas y los niños también se merecen como un derecho cultural el poder ver, poder tener acceso a materiales cinematográficos, primero que apelen a su inteligencia y que yo creo que lo que otorga el festival realmente es eso, ¿no? Una gran opción cinematográfica porque hay unas grandes realizaciones, pero que también tienen un mensaje muy valioso. O sea, el cine te entretiene, pero el cine también es raíz y semilla.
2: Fomenta, refleja, es raíz y semilla, claro, así es.
3: Totalmente.
1: Lisette, ¿cuáles son las redes de La Matatena para que la gente las pueda seguir?
3: www.lamatatena.org. Estamos en Facebook como La Matatena AC y en las redes nos encuentran en X y en Instagram, en La Matatena AC. En la página de La Matatena van a ver las programaciones, la sinopsis de qué van las películas, para qué edades están dirigidas. Tenemos largometrajes, pero también tenemos programaciones que nosotros les llamamos híbridas, que son, se exhibe corto de ficción, animación, documental, y que aparte esas programaciones, cuando hablamos de la niñez, pues es que hay, ahora sí que los niños de la primera infancia, son muchas miradas que a la hora de programar tienes que cuidar lo que va para los niños de primera infancia y que eso es un gran reto, como para los niños que están entre los 7, 8, 9 años o para los preadolescentes que llegan hasta los 13 años.
1: Pues sí, qué chamba, pero muchas felicidades y que toda la gente esté pendiente de la programación del festival.
2: Pues muchísimas gracias por acompañarnos aquí en la Hora Nacional, te lo agradecemos muchísimo y un placer que nos acompañen. Por favor, no se vayan.
1: La Ciudad de México tiene una riqueza cultural enorme. En la capital hay más de 170 museos, unos 300 teatros y muchos otros espacios importantes dedicados al cine y las artes.
2: Por eso en La Chilanguía les recomendamos lugares donde podemos escuchar nuevas historias, pasarla bien en familia y conocer distintas expresiones artísticas. Vamos a ver qué nos prepararon esta semana María Luisa Peralta y Orlando Abad.
0: Bienvenidas y bienvenidos a La Chilanguía. Si andas buscando plan para los próximos días en la Ciudad de México, aquí te compartimos algunas opciones culturales para todos los gustos.
4: ¿Y los de hoy, María Luisa, están?
5: Empezamos con música. El próximo 11 de agosto, la Orquesta de Cámara debutará en Casa Tlaxcala con un concierto gratis a las 6 de la tarde. La cita es en el centro, ahí en San Ildefonso número 40, en el Centro Histórico. Vayan en bici.
0: Oh, si lo tuyo es el teatro, no te puedes perder Django con la soga al cuello, una obra que con humor, música y títeres aborda temas como la depresión, la compasión y la amistad. Estará en temporada del 6 de agosto al 6 de septiembre en el Teatro Julio Castillo del Centro Cultural del Bosque, y acuérdense que los jueves está a 45 pesos.
5: También llega la temporada académica de la Escuela Nacional de Arte Teatral con montajes realizados por estudiantes de actuación y escenografía. Se trata de puestas en escena para la titulación de los estudiantes y la entrada es gratuita.
0: En el Teatro Salvador Novo puedes disfrutar menos Shakespeare y más Barney hasta el 22 de agosto.
5: Además, el Foro Antonio López Mancera recibirá cuentos surrealistas para mujeres reales del 8 de agosto al 10 de septiembre con funciones a las 6 de la tarde.
0: Y para quienes aman a los Michis, abre el Museo del Gato el 8 de agosto en Paseo de la Reforma 87. Será una experiencia inmersiva con salas interactivas y realidad virtual para descubrir el mundo desde la perspectiva felina.
5: Hay tanto que aprenderles.
0: Pues ya lo sabes, la Ciudad de México siempre tiene una nueva historia que contar y un escenario por descubrir.
5: Esto fue La Chilanguía. Nos escuchamos la próxima semana con más recomendaciones para disfrutar nuestra bellísima, bellísima capital.
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0: Y así llegamos al final de la primera parte de este programa. Como hoy hablamos de las voces de México en la música, nos despedimos con una frase del escritor Octavio Paz. Pongan mucha atención. El mexicano no es una esencia, sino una historia.
1: Gracias por acompañarnos en La Hora Nacional con todas nuestras historias. Hoy le mandamos saludos a María Luisa Albores, Nancy Zúñiga, Alicia BFG, José Luis Hernández Álvarez y Gerardo Domínguez.
0: También a Blanca Estela Pérez Montaño y Elizabeth Martínez en la Ciudad de México, a las hermanas Pilar y Frances Zúñiga y para todas y todos los que nos siguen cada semana.
1: Si quieren estar en contacto con nosotros, nos encuentran en YouTube, Facebook, Instagram, TikTok, X y Spotify. Y apúntenle bien en el número 55-34-83-42-39.
0: Y si quieren, también nos pueden mandar un correo electrónico a la siguiente dirección, lahoranacional@segov.gov.mx.
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0: Oigan, qué bueno que siguen con nosotros aquí en La Hora Nacional. En esta segunda parte vamos a hablar mucho de salud y prevención.
1: El 27 de julio se conmemora el Día Mundial del Cáncer de Cabeza y Cuello. Esta es una fecha para generar conciencia sobre un grupo de enfermedades que pueden afectar zonas como la boca, la garganta, la laringe, la nariz y las glándulas salivales.
0: Sí, porque cada año miles de personas son diagnosticadas con estas enfermedades, pero la detección temprana puede cambiar completamente el pronóstico.
1: También conoceremos por qué el autocuidado de la salud es una herramienta importantísima para prevenir enfermedades y mejorar nuestra calidad de vida.
0: Tendremos nuestros flashazos del bienestar con información sobre la beca Rita Cetina.
1: Y cerraremos con teatro y música tradicional mexicana, así que por favor, quédense con nosotros.
0: El 27 de julio se conmemora el Día Mundial del Cáncer de Cabeza y Cuello. Estos tumores pueden aparecer en zonas como la boca, la lengua, la garganta, la laringe, la nariz y las glándulas salivales. Y uno de los factores más importantes para mejorar las posibilidades de tratamiento es tener un diagnóstico temprano.
1: Para conocer más sobre este tema, nuestro compañero Orlando Abad platicó con el doctor Salvador Gutiérrez Torres, coordinador de la Unidad Funcional de Tumores de Cabeza y Cuello del Instituto Nacional de Cancerología.
2: México lindo y querido, tenemos información de salud que todos y todas necesitamos conocer. Hoy hablaremos de una serie de enfermedades que pueden afectar a nuestra cabeza, a nuestro cuello, a nuestra garganta, a nuestra boca. Se trata del cáncer de cabeza y cuello. Vamos a hablar con alguien que sí sabe y sabe bien, el doctor Salvador Gutiérrez Torres, coordinador de la Unidad Funcional de Tumores de Cabeza y Cuello del Instituto Nacional de Cancerología. Bienvenido, doctor, ¿cómo está?
3: Muchas gracias. Agradecido por la invitación de hablar de tumores de cabeza y cuello.
2: Cuéntenos.
3: Cuando hablamos de cáncer de cabeza y cuello, estamos hablando de un conjunto de tumores que pueden surgir en todo nuestro tracto aéreo y digestivo, tal como el cáncer de la cavidad oral, el cáncer de hipofaringe, laringe, orofaringe, incluso glándulas salivales y tiroides, entra dentro de este tipo de tumores. ¿Cómo se empieza a gestar o cuáles son los síntomas que da? Es bien importante que la población reconozca que son síntomas que pueden ser bastante inespecíficos. De pronto tenemos pacientes con un historial de dolor en la garganta, una úlcera a nivel de la encía o a nivel de la lengua o un abultamiento a nivel del cuello. Creo que lo más importante en este caso es reconocer que cuando estos síntomas aparecen y no se van en un marco, no sé, de 3 a 4 semanas, debe ser para nosotros un signo de alerta de que requerimos atención médica para darnos cuenta de qué realmente es este proceso. No estamos diciendo que solamente por tener dolor de la garganta, una úlcera que no cierra o un abultamiento en el cuello, se trate de cáncer,
2: pero
3: ¿no?
2: Pero por eso hay que acudir con los profesionales.
3: Correcto.
2: ¿Cuáles son los factores de riesgo que pueden ayudar a fomentar estas enfermedades? Quizá tomar, fumar.
3: Como bien lo mencionas, tabaquismo y consumo excesivo de alcohol son uno de los rectores en cuanto a los factores de riesgo en este tipo de tumores. Es importante mencionarlo. El hecho de decir factor de riesgo no quiere decir que vayas a tener este tipo de tumores. Simplemente se aumenta el riesgo de padecer este tipo de cáncer. Hay otro tipo de factores de riesgo. Por ejemplo, en el cáncer de orofaringe está bastante descrito el virus del papiloma humano, que todos conocemos como VPH, también relacionado a este tipo de tumores. Pero también existen algunas exposiciones laborales como uso de formaldehído, níquel, algunos solventes industriales, incluso el polvo de madera, que está relacionado con cáncer de la cavidad nasal, de los senos paranasales, entre otros. Todos estos factores de riesgo, identificarlos, recalcar, si cualquiera de estos síntomas persiste durante más de 3 a 4 semanas, una vez que buscamos al médico, tenemos que establecer el diagnóstico preciso. En ese momento, nosotros como personal médico vamos a solicitar una tomografía, una resonancia magnética, según sea el caso, y necesitamos biopsia para reconocer el perfil biológico de la enfermedad y saber cuál es el tratamiento más adecuado para el paciente. Hablando de tratamiento, ya en esta parte es importante señalar que en cáncer de cabeza y cuello no curamos una enfermedad. Tenemos que tratar a un paciente que tiene un trabajo, tiene una familia, tiene actividades diarias. Entonces, en cabeza y cuello hablamos de comer bien, respirar bien, hablar. Entonces, nos enfrentamos al reto de cuidar la función y la calidad de vida del paciente por los órganos que se involucran. Entonces, el tratamiento va a ser muy individualizado, puede comprender cirugía, puede comprender radioterapia, quimioterapia o la combinación de estas tres modalidades para ofrecer un buen resultado al paciente. Insisto, no solamente en términos de curación y preservación del órgano, sino en calidad de vida.
2: Por último, doctor, si alguien se quedó con dudas, ¿a quién acudimos? ¿Dónde podemos encontrar información?
3: Vivimos en una época donde podemos encontrar información en muchos sitios de internet o en redes sociales incluso, pero siempre acudir con médicos especialistas que sean certificados, médicos de instituciones como el Instituto Nacional de Cancerología, que son personal especializado en el tratamiento de estas enfermedades, puede marcar la diferencia con respecto al diagnóstico y tratamiento adecuado de tumores de cabeza y cuello.
2: Busquemos, atendámonos con los profesionales y doctor, muchísimas gracias por estar aquí, el doctor Salvador Gutiérrez Torres del Instituto Nacional de Cancerología.
3: Muchas gracias. Gracias.
2: Continuamos en La Hora Nacional.
0: Cada 24 de julio se conmemora el Día Internacional del Autocuidado de la Salud. Una fecha que nos recuerda que hay que cuidar nuestra salud todos los días. Tener hábitos saludables, una alimentación equilibrada, cuidar nuestra salud mental, hacer actividad física y tener revisiones médicas son algunas de las cosas que pueden prevenir enfermedades.
1: Y para hablar sobre la importancia del autocuidado y cómo convertirlo en un hábito que sigamos todos los días, está con nosotros la doctora Leticia Asensio, psicóloga adscrita al Servicio de Cuidados Paliativos del Instituto Nacional de Cancerología. Doctora, bienvenida una vez más a La Hora Nacional.
4: Pues un gusto estar con ustedes nuevamente y con este tema tan relevante para todos. Aquí todos debemos de cuidarnos en todos los sentidos.
0: ¿A qué nos referimos cuando hablamos de autocuidado de la salud? O sea, ¿qué significa realmente este concepto y por qué es tan importante, no importa en qué etapa de la vida estemos?
4: Justamente las dos palabras que componen el autocuidado es uno mismo, estar atento a nuestra salud física, ya lo decías tú, nuestra salud emocional, nuestra salud social, que también es muy importante y que a veces se nos olvida. Anteponemos la mayoría de nosotros a otras personas o a otras condiciones, como nuestro trabajo, nos olvidamos a veces de comer sanamente, comemos lo que podemos. No siempre sabemos manejar el estrés, que es algo que vivimos todos los días, e incluso nuestras propias emociones, a veces no sabemos ni reconocerlas. Y eso justamente llevó a que internacionalmente pudiera existir una fecha que nos recordara que también existimos. Tenemos que estar atentos a nosotros mismos, a lo que hacemos, a lo que no hacemos, a lo que nos hace falta y no esperar enfermarnos tanto física como emocionalmente.
0: Claro, no hay que cuidar de nuestra salud solo cuando ya no la tenemos.
1: Tendemos precisamente a poner todo lo demás antes que a nosotros mismos.
4: Creo que a veces es importante voltear a ver cómo nos sentimos. En ocasiones el cuerpo nos avisa que algo no está bien. Cuando a lo mejor tenemos algún malestar estomacal y nos tomamos una pastilla, pero ese malestar ya lleva semanas, a veces meses, y no le ponemos la atención que requeriría. Le damos prioridad a otras cosas. Sabemos que la vida está siempre acelerada y que vivimos en estrés constante, pero no nos detenemos ni siquiera para disfrutar el bocado de la comida. Deberíamos de disfrutarla, olerla, tener un espacio e incluso de convivencia con quien estamos comiendo, sea en la familia o sea con nuestros compañeros de trabajo.
0: Me interesa mucho que nos platique un poquito más del tema de la salud mental y el manejo de las emociones, porque al final son cosas que de repente solemos dejar hasta el final.
4: La mayoría de nosotros dejamos pasar las emociones, entonces todos esos malos momentos, todas esas cuestiones de enojo, de frustración, de desesperación, se van guardando hasta que finalmente se rompe ese frasco donde acumulamos las emociones. Y es ahí cuando presentamos ya cosas un poco más complejas como una depresión, como cuadros de ansiedad, como aislamiento social, si estoy cansada, si me veo a lo mejor ojerosa, si no he puesto atención incluso en cosas tan sencillas que resultaría algo que no deberíamos de estar tan atentos, pero es como el sueño. ¿Por qué traigo la ojera hasta acá abajo? Pues porque no he dormido bien. ¿Y por qué razón? Incluso tener algo que se llama higiene del sueño, donde nosotros no ponemos atención a eso, donde es que no tengamos pantallas en la habitación donde dormimos, verificar qué tipo de almohada necesito, si mi colchón está en buena condición para descansar, si no hay ruido, si la lámpara me da exactamente arriba cuando yo duermo, y donde incluso podemos complicar la situación llegando a requerir ya una atención mucho más especializada, tanto de atención psicológica como psiquiátrica.
0: La gente que nos está viendo y escuchando quisiera ponerse en contacto con usted para tener un poquito más de información o para resolverle alguna duda, ¿cómo la podemos encontrar?
4: Estoy en todas las redes sociales, me encuentran justo como Leti Asensio o Metamorfosis Vida y Muerte, que justo es un programa que habla de salud física y mental y que es importante darnos la oportunidad de que varios especialistas nos digan cómo cuidar nuestra salud integral, que a veces nos dedicamos solo a una y abandonamos lo demás.
0: Ah, pues buenísimo que se pongan en contacto con usted y le agradecemos mucho haber regresado a la hora.
4: Muchísimas gracias, al contrario.
0: Es un gusto.
1: Muchas gracias y es un gusto estar con todos ustedes. Por favor, quédense con nosotros. Hoy está con nosotros La Calandria, un trío que viene de Jalapa, Veracruz y que está integrado por Raimundo Pavón, Alejandra Paniagua y Diego Huerta. Ellos tienen una propuesta que parte del son jarocho, pero con un poquito de jazz y música contemporánea.
0: Sí, y ahorita están presentando Ensamble de los Grandes Vientos, que es un concierto muy especial del que nos van a platicar hoy un poquito. Entonces, bienvenidos a la Hora Nacional, Raimundo, Alejandra, Diego. ¿Cómo están?
5: Hola, muchas gracias.
0: Platíquenos un poquito cómo nace La Calandria, porque pues sí viene del son jarocho, pero entendemos que cada uno de ustedes viene de trayectoria musicales muy distintas.
5: La Calandria nació en la ciudad de Jalapa. Esta ciudad es muy rica en muchas vertientes del arte, sobre todo en la música. Más en los últimos años está llena de música clásica, de jazz, de rock, de indie. Hay mucha escena. En el 2016, hace ya 10 años, nos tocó coincidir por la pasión y la música del son jarocho que le teníamos en ese momento más jóvenes, Ray y yo, y en ese momento Arancha Peláez, quien era también fundadora en ese momento del grupo, y fue un azar coincidir los tres. Fue nada más como por el gusto de tocar y así fue como fue evolucionando el grupo hasta el 2020 que entró Diego con nosotros.
1: Y bien, ahora platicarnos un poquito, y no quiero decirlo mal, del Ensamble de los Grandes Vientos. Me encanta eso. ¿Nos pueden contar un poco más de qué va? ¿Dónde lo van a presentar?
6: Sí, claro. Mira, nosotros somos un trío de son jarocho principalmente que ya empieza a hibridar en la música mexicana, como a ampliarse. Yo toco el guitarrón, él le toca el arpa y Ray toca la jarana. Desde aquí hemos partido y actualmente el Ensamble de los Grandes Vientos es un ensamble entre ensamble de cámara y ensamble también de alientos. Es un poco híbrido en ese aspecto. Es un cuarteto de cuerdas y un trío de alientos, y este concierto va a ser música de los discos que tenemos publicados.
1: ¿Qué son dos?
6: Son si dos, no, exactamente. Es música de esos dos discos ampliada a este formato como semiorquestal y tiene como toda un color mucho mayor.
1: Y ahorita que hablas de colores, como que se preocupan mucho también por cómo se ve, ¿no? No es nada más la cuestión musical. Hoy, para las personas que nos puedan ver por televisión, vienen vestidos muy elegantemente. Las fotos que he visto en internet también son muy bonitas. Las fotos que están usando para promover este concierto, todo súper cuidado. Me gustó mucho. ¿Nos pueden hablar un poquito más de esta parte visual?
7: Mira, desde que comenzamos el grupo, nosotros viniendo de Veracruz y con toda la ropa que existe en la región, en realidad era que nosotros nos identificábamos. Casi siempre empiezas a tener un grupo de son jarocho y en corto todos con guayabera, pantalón beige, zapato boleado negro, ¿no?
1: Palacatito rojo.
5: Espalda, blusa, claro, ¿no?
7: Exacto. Ajá. Yo creo que poco a poco, así como fue creciendo el proyecto y nosotros también, como que fuimos encontrando nuestra identidad.
0: Denos rápidamente sus redes sociales y cuéntenos cuándo van a presentar el Ensamble de los Grandes Vientos.
7: Nuestras redes sociales son La Calandria MX, así nos pueden encontrar en TikTok, Instagram, Facebook. En YouTube nos pueden encontrar como La Calandria Son Jarocho. Y nos vamos a estar presentando el sábado 8 de agosto en el Teatro de la Ciudad de Esperanza Iris a las 7 de la noche.
0: ¡Uy, qué
1: emoción! Sí, sí, qué increíble, qué padre. Pues muchas felicidades, porque sí, a fin de cuentas creo que México es eso, ¿no? Como una mezcla de cosas que a lo mejor si nos las pusieran en papel diríamos, no estoy tan seguro. Y ya que las pruebas o las escuchas o las ves, dices, claro. Y eso es México, precisamente. Muchas felicidades. Está muy bonito lo que están haciendo.
5: Muchas gracias.
1: Y nos vemos en el Teatro de la Ciudad.
5: Sí, así es.
1: 8 de agosto.
6: 8 de agosto.
1: Muy bien. Bueno, y nosotros seguimos viendo y escuchando aquí en La Hora Nacional. No se vayan, por favor.
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1: Las adaptaciones teatrales de historias clásicas siguen ganándose al público y sobre todo cuando combinan grandes actuaciones, música y una narrativa que puede conectar con nuevas generaciones.
0: Sí, ese es justo el caso de Carrie, que es una obra que se basa en la increíble novela de Stephen King, que lleva al escenario una historia durísima, que está muy marcada por la discriminación, el acoso escolar y las consecuencias de la intolerancia, que en este caso son muy extremas. Hoy nos acompaña Samantha Salgado para platicar un poquito sobre esta historia. Samantha, bienvenida a la Hora Nacional.
4: Hola, ¿qué tal? Muy feliz de estar aquí. Muchas gracias por la invitación.
0: ¿Cómo fue que se les ocurrió llevar una novela de terror a una presentación teatral?
4: Yo creo que tiene mucho material dramático para llevarlo al teatro. Y en los 80s, en Broadway, surge este musical. Y la verdad es que para esa década era muy fuerte el tema, porque todos los que conocen Carrie saben que habla de temas muy actuales, pero que siguen siendo fuertes, como es la violencia, el acoso, el bullying y aparte de todo, la madre. Carrie es hija de una fanática religiosa. Entonces también es obligada a entrar en este universo de la religiosidad a partir de la madre, creando también una violencia, ejerciendo violencia en ella. Creo que la novela de Carrie es compleja, sí, pero tiene muchísimo material dramático que se puede llevar al teatro y que funciona, y que la música es una gloria.
1: Fíjate, dices, en aquella época, en los 80, era complicado. Yo creo que desde los 70, cuando se publica la novela y toda la película,
4: sí,
1: etcétera, etcétera,
4: sí,
1: hasta la fecha son cosas que desgraciadamente siguen vigentes,
4: sí,
1: y siguen siendo fuertísimas.
0: Por ejemplo, hay una cosa en la relación con la mamá en la que no hay ningún tipo de información que le transmite la mamá sobre lo que va a pasar en su propio cuerpo cuando llegue a la pubertad. Sí. Y esto es un momento crítico de la novela.
1: Perdón, que... ¿qué es el papel que tú interpretas?
4: Sí, la mamá. Margaret White es el que interpreta.
1: La mamá de Carrie.
4: La mamá de Carrie.
0: Y desafortunadamente eso es una cosa que vemos el día de hoy. Muchas mujeres no entienden muy bien qué pasa en sus cuerpos.
4: Todavía hay mucha represión sexual y eso siempre lleva a complejidades y siempre lleva a tragedias.
0: Oye, ¿cómo logras la maldad?
4: Ha sido un trabajo bien complejo porque obviamente en el cine hay muchos recursos que ayudan, pero acá en el teatro no tenemos la repetición y hay que crear el carácter de esta mujer, el carácter en este fanatismo, en esta cosa descolocada que obviamente vulnera a Carrie y la relación que tiene con ella, ¿no? Y es una relación muy fuerte y mucha presión la que ejerce el personaje de Margaret White hacia Carrie, pero tiene momentos muy sublimes que no tiene la película, por ejemplo, en la relación con Carrie en específico. Y eso es algo que me gusta muchísimo porque el personaje en algún momento, aunque luego pasan las tragedias que ya sabemos, pero en algún momento de la obra hay esta fragilidad de Margaret con Carrie. Eso me encanta porque entonces muestra una parte muy humana de ella.
0: ¿Cómo, dónde y hasta cuándo podemos ver la obra?
4: Bueno, a partir del 11 de julio al 29 de agosto en el Foro y Legendario.
1: El legendario Foro Shakespeare,
4: Foro
1: claro,
4: Shakespeare.
1: Por supuesto.
4: Ahí vamos a estar, por favor, me encantaría verlos por ahí. Créanme que es una obra bastante actual, bastante vigente. Y la música, porque bueno, estamos hablando de que esto es un musical.
1: Además.
4: Es una belleza la música. Tiene momentos muy, muy gloriosos en cuestión musical.
1: Samantha, rapidísimo, redes sociales tuyas y de la obra.
4: A Carrie, el musical MX. Carrie, el musical Umbral. Y mis redes son Sam Salgado, MTZ y ya, en Instagram.
1: Perfecto.
0: Súper.
1: Muy bien, pues muchísimas gracias, Samantha.
4: Ay,
1: qué
4: gracias.
1: Gusto y qué honor tenerte por acá en la Hora Nacional.
4: Muchísimas gracias a todos ustedes y pues los esperamos en Carrie. No se la pierdan.
1: No se la pierdan y no se pierdan lo que falta aquí en la Hora Nacional porque se va a poner bien de rechupete.
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0: Hoy vamos a platicar un poquito sobre un festival de teatro que se llama El Encuentro, pero sobre todo de una de las obras que forman parte de este festival, que se llama Al Aire.
1: Y para conocer más sobre esta producción, tenemos hoy con nosotros, aparte del equipo que hace Al Aire, Diego, Alejandro, bienvenidos a la Hora Nacional.
11: ¿Qué tal? Muchas gracias.
12: Gracias, un gusto estar aquí con ustedes.
0: Y nos encantaría que nos empezaran platicando un poquito sobre la obra, de qué trata, cómo se organiza. ¿Quién la dirige?
11: Yo soy el director, también el de la idea original. Al Aire es una obra de teatro de improvisación. Esto quiere decir que nadie de nosotros tenemos ni personajes, ni guiones, ni una historia que nos dé sustento. Entonces estamos creando esta historia frente al público y frente a nosotros mismos también. Es una historia que habla sobre un locutor de radio que empieza a recibir llamadas de su auditorio y estas llamadas de pronto se ponen un poquito raras, un poquito densas. Y eso hace que el locutor tenga que reaccionar manteniendo tanto su persona pública y ya saliendo del aire ya puedo empezar a decir qué está pasando aquí, cómo se me está cayendo el mundo, cómo controlo esto, hasta que toma una decisión final de si va a continuar o de plano deja ya de ser conductor de ese programa. La primera llamada tiene que ser normalita, para poner un cotidiano, digamos.
13: Una complacencia.
11: Canción, exactamente. Claro. La segunda viene a cambiar un poco el mood de todo esto, porque quien está hablando ya está un tanto enojado, puede ser por alguna cosa que le pasó en el día o por algo que no le gustó del programa, qué sé yo, eso, ahí es donde está el reto, ¿no? Ahí es donde está la improvisación. Después le vamos metiendo todavía más jiribilla al asunto y entonces ya las llamadas empiezan a ser un poco, pues incluso llegan a amedrentar a quien está conduciendo este programa. A tal grado que la última llamada es una cosa trágica, totalmente trágica.
14: Nuestro elenco está formado por actrices y actores que tienen la formación técnica para llevar el teatro de improvisación. Ajá. Son artistas que ya tienen una experiencia, artistas que ya saben cómo manejar este tipo de improvisación.

0: De manera efectiva.
1: ¿Y cómo son las indicaciones que le dan al público? O sea, así como de necesitamos a alguien para la primera llamada, le explican un poquito cómo va a ser o cómo son. Qué interesante todo esto. Tengo millones de preguntas.
0: Más bien se desarrolla a partir de los estímulos que el público asistente a la obra se nos da. Y a partir de ahí, los actores y las actrices es que hacen, ahora sí ejecutan las llamadas.
2: Sí, el público no participa de manera activa en la obra.
1: Ah, ok.
2: Si no subimos a alguien del público al escenario. Ya. Sino que a ellos les pedimos ciertos detonadores, pues ya sea para el nombre de las canciones, por ejemplo, o para los productos que se anuncian como comerciales, o incluso para, podría llegar a ser, cómo se va a desarrollar cierta llamada.
1: ¿Tú eres el locutor, Alejandro?
0: No, a veces puedo llegar a hacerlo.
1: Ah, ¿se turnan?
0: Sí. No está establecido ni siquiera quién va a hacer. A veces nos echamos un volado y a quien le toque.
2: Es correcto.
1: Oigan, ¿y esta obra forma parte de un ciclo de teatro, como un festival?
2: De un festival, El Encuentro, que se llama, que va a ser del 7 al 9 de agosto en el Foro Shakespeare.
0: No, al aire se presenta el domingo 9 de agosto a la 1 de la tarde.
3: Oigan, son tan amables, por favor, de darnos redes sociales de la obra y si de casualidad tienen por ahí las del festival también, pues los agradeceríamos mucho.
2: Claro que sí, de la obra estamos como Al Aire Teatro en Instagram y del festival está como Quebrando Piñatas Producciones.
1: Excelente nombre.
3: Muy bien, 7 al 9 de agosto.
2: 7 al 9 de agosto el festival. Al aire estamos el 9 de agosto a la 1 de la tarde.
3: Se los agradecemos
2: gracias,
3: mucho.
2: Gracias, hombre, gracias.
0: A ustedes muchísimas gracias y un saludo a la audiencia.
1: Ya saben, tienen poquito tiempo para verla, pero vayan al teatro, por favor, y quédense como siempre aquí con nosotros en la Hora Nacional.
4: Somos La Calandria y vamos a interpretar El Cascabel. Estamos en la Hora Nacional.

0: Y así llegamos al final de este programa. Hoy recordamos que la salud empieza con la prevención y que el bienestar también se construye con pequeños hábitos diarios.
1: Muchísimas gracias por acompañarnos en la Hora Nacional. Que tengan una muy bonita noche y una excelente semana.
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Te saludo desde las instalaciones de Radio Chapingo. Yo soy Arturo Arias y quiero acompañarte en estos momentos de melancolía. ¿Y qué mejor manera de hacerlo que con música para ambientarnos, para empezar de la mejor manera este día, para ponernos un poco más cómodos? Y vamos a hacerlo en este momento con un cantante y compositor mexicano especializado principalmente en la trova, pop y la balada romántica. Oseransky es su segundo nombre y Hernández su primer apellido. Él es Edgar Oseransky y lo escuchas aquí a través de Radio Chapingo. No te despegues, de esta manera nosotros comenzamos.

continúas en compañía de Radio Chapingo y disfrutamos del gran cantautor Edgar Oceransky con El Manual de lo Prohibido, Como un Ladrón y Kilómetros de Cielo. Y ahora quiero que hablemos de amores, de esos amores que no son, no fueron y no serán. Precisamente la siguiente canción de Edgar Oceransky habla de esos amores platónicos, fue pensado en esos amores que simplemente ya no se pudieron dar, y es que cada uno tiene que saber qué batallas puede luchar y cuáles no. El retirarse a tiempo no es haber perdido alguna de ellas. Así que vamos ahora con Juro y Quién te dio permiso. Esto es Edgar Oceransky y lo disfrutas aquí, a través de Radio Chapingo.

0: Qué agradable es la trova, y más cuando es en compañía de Radio Chapingo.
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0: Es momento de que te presente a alguien que es egresado de la Escuela de Sociedad de Autores y Compositores de México. Él llama a su estilo canción informal. A continuación, te voy a dejar con más música de Fernando Delgadillo. Estás disfrutando de Trova y lo haces aquí por Radio Chapingo, así que no te despegues, disfruta de estas canciones y continuamos con más música.

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Muchas gracias. Esta canción me tardé como 2 años en hacerla. La historia me tardé como 2 años. Cuando escribí la canción me tardé como 20 minutos. Pero es que ya la tenía muy masticado el tema, ¿no? Se la dedicamos a aquella gente que ya no le tiene miedo a la vida.

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0: No me pidas ser tu amigo, hoy ten miedo de mí, y Hay amor son canciones de Fernando Delgadillo, y tú las acabas de disfrutar aquí en compañía de Radio Chapingo. Bueno, yo soy Arturo Arias y te agradezco que sigas acompañándonos. No te despegues, continúas con nosotros aquí por Radio Chapingo.
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Gracias. Muy amable, muchas gracias.

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1: Si te gusta el bolero y el son, no te despegues del 1130 AM, pues estás a punto de escuchar a Omara Portuondo, quien es una cantante que debutó en solitario con el álbum Magia Negra en 1959. Quédate a escuchar La Tierra del Son, Qué Manera de Quererte y Deja que Suba la Marea aquí en Radio Chapingo.

Sigues en el 11:30 AM escuchando a Omar Aportuondo. Vamos con otros dos de sus grandes éxitos titulados Échale Salsita y Hermosa Habana aquí en Radio Chapingo.

qué lindo y bello es enamorarse, porque no importa la edad, la época o el tiempo. El sentimiento sigue siendo único para cada momento. ¿Y quién mejor para darle la claridad a lo que sentimos que Marc Anthony con su música? Así que si hoy te encuentras perdido en los brazos del amor, súbele a tu estéreo o llámale a aquella persona especial, porque a continuación tendremos los siguientes temas musicales titulados No One, I Need to Know y You Sang to Me de Marc Anthony de su disco homónimo de 1999, aquí en Radio Chapingo.

0: Te encuentras en compañía de Radio Chapingo, y lo que estás por escuchar es una agrupación de nombre Gotham Project, una banda de tango electrónico y de electrónica jazzística de París, integrada por el músico suizo Christopher Müller, el DJ francés Philippe Cohen y el músico argentino Eduardo Makarov. Nos vamos con dos de sus canciones de su tercer disco titulado 3.0, con los temas Rayuela y El Mensajero. Espero los disfrutes.
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Sigues en sintonía en el 1130 de amplitud modulada. Mi nombre es Rafael Gutiérrez y lo que acabas de escuchar fueron temas de Gotham Project, una banda de París formada en los años 2000 que tras el éxito de su primer sencillo se aventuraron con la presentación de giras internacionales. No te pierdas sus siguientes temas titulados Peligro y Santa María del Buen Ayer, aquí en Radio Chapingo.

verdadero duende, un mago del bandoneón. Hábil y musical, siempre inspirado, lo dejando para el ruso Beitelman. Gustavo Beitelman, auténtico gaucho judío de Venado Tuerto. Un sabio, quizás el músico argentino más importante residente en Europa. Va dejando la pelota para Cristina Vilayonga, la cantante, la voz de Gontán Project. Profunda, original, aterciopelada. La toca para Lynn Cruz, la violinista danesa, tanguera, dinamita en los dedos y en el alma. Bellísima, va tocando la pelota por el...

Sigues en compañía de Radio Chapingo, escuchando a Robbie Draco Rosa. Los siguientes temas que escucharás se titulan Cruzando Puertas, del mismo artista, Amor y Control de Rubén Blades y, por qué no, una colaboración de estos dos grandes músicos con el tema Patria. Espero los disfrutes aquí en el 1130 de Amplitud Modulada.

Te agradezco que sigas en compañía de Radio Chapingo. Y bueno, llegó el momento de conocer y disfrutar de una agrupación que tal vez no hayas escuchado recientemente. Esta agrupación se llama Ozomatli, y quiero confesarte que en lo personal yo no había tenido la oportunidad de disfrutarlo. Pero esa es la magia de Radio Chapingo. Te presenta música diferente, géneros que quizá no habían pasado por tu mente en algún otro momento, y música que te atrapa desde el primer instante. Así que vamos a conocerlos. Ellos son Ozomatli. El nombre del grupo proviene del náhuatl y se refiere al símbolo astrológico del mono en el calendario azteca, así como al dios de la danza y el fuego. Ellos se presentan aquí en Radio Chapingo para ti y para que no te despegues de esta tu estación favorita, Radio Chapingo. Así que conozcámoslo.

y deseo que estés disfrutando de esta música que te presenta Radio Chapingo. Géneros diferentes, géneros un tanto movidos para quitarnos este frío de estas épocas, pues ya invernales, ya a nada de ser decembrinas. Y bueno, vamos con más música movida. Vamos a presentarte música ahora de Sargento García. De nombre Bruno García, él interpreta música fusión de hip hop con ritmos latinos como la salsa, el reggae y el reggamuffin, al cual ha bautizado como Salsa Muffin. Vamos a conocerlo, vamos a disfrutarlo y, ¿por qué no?, también a quitarnos el frío con su música. Así que no te despegues, disfrútalo, ponte a bailar con el Sargento García.

0: Te agradezco que sigas en compañía de Radio Chapingo. Y bueno, yo soy Arturo Arias y estuve contigo en este ratito de continuidad presentándote un poco de la mejor música que tiene para ti Radio Chapingo. Y bueno, como todo tiene un principio, también tiene un final. Llegó el momento de despedirnos. No sin antes pedirte que no te despegues porque vamos a tener más música. Vamos a tener ratos muy, muy agradables aquí por Radio Chapingo. Bueno, te voy a dejar con un ratito de trova. No sin antes mandar a los segmentos por parte del Instituto Nacional Electoral. Esto es Radio Chapingo, no te despegues. Nos escuchamos la próxima. Soy Arturo Arias y muchísimas gracias.
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0: nacen desde muy adentro y andan revoloteando y volando por aquí y por allá. ¿Qué serán?
1: ¿Ya te llegaron? ¡Ay, qué rico se siente! Hacen cosquillitas. ¡Ahí te van!
0: ¿Qué serán?
1: ¿Besos?
0: De papel. ¿Besos?
1: De papel.
0: ¿Besos? De papel.

0: animales, se dignará a dirigirles unas palabras.
1: Mis muy indignos súbditos, los he convocado en este lugar para hacer un anuncio de interés general. Como saben todos ustedes, desde hace varios años se ha venido entregando un premio para aquellas especies que han demostrado ser las más aptas y capaces en la lucha por la supervivencia.
0: ¡Silencio! Todavía no termina, mi señor.
1: Pues bien, como les decía, el animal que tenga sus cinco sentidos más desarrollados se hará acreedor al título de Animal del Año.
2: ¿Y cuál es el premio?
1: No había yo pensado exactamente en dar un premio especial, pero bueno, Ya sé. El triunfador o triunfadores tendrán el grandísimo honor de pasar a formar parte de mi guardia personal. Si alguno se niega a participar en el concurso, pues me lo como. Y aquí no ha pasado nada, ¿eh? A ver, cotorrita, explícales cuáles son las reglas, a ver.
0: ¿Podrán concursar todos los animales sin importar si son mamíferos, aves, reptiles, batracios o peces? ¿El sexo, raza o edad? Todo mundo tiene derecho a nombrar a sus candidatos o a autoproponerse. La elección será mañana en este lugar a las 10 de la mañana. Y por último, el fallo del jurado será inapelable.
3: ¿Y cómo sabemos que no vas a ganar tú como todos los años?
1: Lechuza. ¿Me estás diciendo tramposo?
3: No, pero como siempre ganas. Además, a mí me da mala espina que siempre el presidente del jurado es tu papá.
1: No te preocupes. Mi perspicaz e incrédula lechuza, no te preocupes. Este año todo va a ser diferente. Mi papá no va a pertenecer al jurado. Ahora vamos a tener a una presidenta.
2: O sea, que la tortuga va a ser la presidenta, que es la más sabia.
3: O la hiena, que no tiene preferencias por nadie. Ya ven que es enemiga de todo.
0: Yo propongo a la cigüeña.
1: Cállate, perica escandalosa, que me echas a perder el numerito. Agradezco sus sugerencias, pero ya tenemos hecha la selección. Les pido un aplauso, porque en esta ocasión la presidenta del jurado será mi mamá. ¡Oh, callar de una vez! Ya lo saben, los espero mañana a las 10.
0: ¿A las 10? ¡A las 10!
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0: Bueno, probando. Bueno, probando. Uno. Sí, bueno. Buenos, pero muy buenos días, les desea su amigo el Periquito, en representación de nuestra amiga la Cotorra, que estuvo un poco afónica el día de hoy, y de nuestro emperador, Leonel Diente Fino. Me resulta un verdadero placer ser la anfitriona, no, aquí dice anfitriona, pero yo soy anfitrión de nuestro famoso concurso, ¡El Animal del Año! ¡Aplausos, por favor, aplausos! Todos conocen la mecánica de este evento y tengo en mi mano, perdón, en mi ala, es que así dice, la lista de candidatos que deberán presentarse. Y ustedes, mis amigos, podrán hacer preguntas o pedir alguna demostración especial. Así que sin más por el momento, ¡comenzamos! ¡Ganador! Y representando a los reptiles que se arrastran, ¿verdad? Demos la más calurosa bienvenida a la víbora de Cascabel.
1: Gracias. Pero prefiero que se ahorren lo de la bienvenida calurosa. Soy un animal de sangre fría y con tanto cambio de temperatura me puedo enfermar.
2: Ay, que la serpiente diga lo que sabe hacer.
1: No es por presumir, pero soy una excelente cazadora. Para detectar a mis víctimas, uso mi lengua, miren. ¿Te gusta probar la tierra? Shh, claro que no. Con la lengua recojo partículas olfativas que llevo a mi paladar.
2: Oh, caray, eso suena muy sofisticado. Así como si tuvieras una lengua que es medio nariz, ¿no?
1: Eso no es nada. En mi labio de arriba tengo unos termorreceptores de calor que me permiten detectar la presencia del enemigo por medio del calor de su cuerpo.
2: ¿Termo qué? ¿Termómetro?
1: Ay, claro que no. Dije termorreceptores. Cuando detecto una presa, me acerco despacio, arrastrándome silenciosamente, y luego va para adentro.
2: Oigan, híjoles, se me hace que va a ganar la víbora, porque además no hace ruido al caminar. Solo cuando le entra lo guapachosa y se pone a sonar su cascabel.
0: Sí, muy impresionante, sí, muy impresionante. ¿Pero cómo andamos de oído?
1: ¿De qué?
0: ¿De qué? ¿Cómo oyes?
1: He tenido algunos problemas últimamente, ¿sabe usted? Nosotras, las serpientes, pues no tenemos muy buen oído y...
0: No se hable más. La serpiente queda descalificada. En vista de que no hay más concursantes, ¿verdad? Creo que de nuevo me toca quedarme con el premio, ¿verdad? Y si alguien tiene alguna objeción, que hable ahora, o que calle para siempre, ¿verdad?
3: Había hecho antes para que no se propalaran chismes. Pero yo propongo al búho.
4: Lechuza, tú. Ay, he sido un ciego al no darme cuenta de tu cariño.
5: ¿Ah? ¿Ah? Si está ciego, ¿ah? Que lo descanse.
4: Eso, cotorra necia, no es más que una forma figurada de decir las cosas. Pero mi vista puede ser mortal.
1: ¡Qué miedo! ¿A poco tienes la mirada tan pesada?
4: Basta de burlas, basta de burlas. A diferencia de otros pájaros, mi vista, además de aguda, es tridimensional, como la de los humanos, con la ventaja adicional de que puedo girar mi cabeza en todas direcciones. ¿Lo vieron? Puedo mirar hacia atrás. ¿Eh? ¿Cómo les quedó el ojo? ¡Ah! Y no se les olvide que mi oído es de los más entre las aves. Fino, fino, fino.
5: ¿Le pone mucha crema a sus tacos?
3: Me consta. Además que tiene un vuelo silencioso. Tan romántico.
5: Mi rey, pregúntele por su olfato.
2: Es cierto. ¿Qué tan desarrollado tienes el sentido del olfato, mi querido búho?
4: Bueno, en realidad no lo necesito. Nosotros, los búhos, nosotras las aves cazadoras, solo necesitamos un buen oído y una excelente vista.
2: De manera que no puedes oler.
4: Lo que se llama oler, pues sí, aunque tengo que reconocer que no soy ninguna maravilla en eso.
2: Ay, pero qué lástima me da, de verdad, lo siento, como no tienes una idea, pero me temo que no puedes seguir en el concurso. Así es que a volar, gaviota.
4: ¿Gaviota? ¿Cuál gaviota? Búho, búho, si no le es molesto.
6: Buscas un poema y terminas en una novela de aventuras.
1: ¿Te has empalagado en una historia romántica cuando necesitabas un cuento?
6: No confundas tus emociones.
1: Mejor, organiza el librero.

0: ¡Ahí va el golpe!
1: ¿Pero qué es esto? ¿Un ratón aerodinámico o qué? ¿O qué es, Cotorrita? ¿Qué es lo que llegó?
2: ¡No, mi señor! ¿Es el maniático ese del murciélago?
0: Una limosnita para este pobre ciego. Una limosnita para este pobre ciego que ha perdido la esposa, que ha perdido los hijos. Una limosnita para este pobre ciego. Una limosnita. Es una limosnita para este pobre ciego. Una limosnita.
1: Murciélago, estate quieto.
0: ¿Qué? ¿Alguien me llamó o qué onda? Una limosnita para este pobre ciego que ha perdido hijos, este pobre ciego. ¡Zora! No jalen, que descobijen, hombre. ¿Quién anda por ahí?
3: ¿Cómo que quién? Todos. ¿No te das cuenta?
0: ¿Cómo me voy a dar cuenta si tenemos las luces apagadas?
2: ¿No es la luz? ¿Lo que pasa es que tú eres un cegatón?
0: Es que se me había olvidado con eso de que pues yo no me dejo acomplejar. Y pues mira, tengo un oído que... ¡Cámara! Se me olvidó.
3: ¿Oído?
0: Clarín de órdenes. Es como un... Mira... ¿Tú sabes lo que es un radar? ¿Eh? ¿Tú sabes lo que es un radar? Es que identifica hasta un hilito del grueso de un cabello, así, para que veas cómo está mi oído de finolis.
3: Eso es una mentira. ¿No se dieron cuenta cómo llegó chocando con todo? ¿Y cómo le estaba gritando? ¿Acaso les contestó? Sinceramente, no creo que se merezca el premio.
0: Charles. Ya, ni que fuera para tanto, Marvis. Pues no oí, porque traía puestos mis audífonos de mi Walkman. Es que a mí me gusta mucho la música. ¿Qué? ¿Cómo ven? Y pues, con su Premiux, o sea, a mí me vale, no me interesa, ya está muy desprestigiado. Además, y yo como no puedo, pues ahí se ven, ¿eh?
1: Cuando se había visto tanto cinismo, qué barbaridad. En fin, de cualquier forma lo íbamos a descalificar. A ver, bueno, no más candidatos a la una, no más candidatos a las dos. Yo me llevo el título de animal del año. No más candidatos a las tres.
4: Un momento, yo ya estoy aburrido de tanta trampa. Ahora yo soy mi propio candidato. A ver, quiero ver que descalifiques al elefante.
2: ¿Qué vas a hacer, mi reyesito de chocolate?
1: ¿Qué? Si lo ves muy grandote.
2: Yo creo que no puedes con él. Y si te pisa, te deja como calcomanía de león.
1: Caramba, no había pensado en esta complicación. A ver, elefante. Bueno, en este momento, ¿verdad? Ya estamos muy cansados los animales todos, ¿verdad? ¿Qué te parece si hacemos un intermedio, verdad? Para pensar, para tomar fuerzas, ¿verdad? Y seguir con el concurso. A ver, ¿qué te parece?
2: ¡Sí! Y tenemos algunos mensajes de los patrocinadores del concurso.
4: Está bien, pero no crean que me van a hacer tonto, ¿eh?
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0: escaparme y además con ellas puedo golpear mi cuerpo y hacer ruidos que sirven para llamarnos entre nosotros los elefantes.
1: ¡Ah, su majestad! Entonces descalifíquelo, Juan, por traer una manguera en lugar de nariz.
2: Es cierto. Una trompa como esa solo puede ser un estorbo.
3: ¡No! ¡Bravo, elefante!
2: No sean tontos, muchachos, hombre. La trompa no sirve para nada.
0: Me sirve para tomar agua, para polvearme el lomo. Es como una mano y además me sirve para barrer con tu greñero. Ay, se me olvidaba que también me sirve para sacudir la selva con tu rabo, cotorra intrigante.
1: ¡Auxilio! ¡Socorro!
2: No, déjanos en paz. Mira, vamos a hacer una cosa. Te declaro animal del año.
0: No se oye.
2: Te declaro al elefante ganador del concurso del animal del año.

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1: Dándoles Besos de Papel, nos despedimos de ustedes. En los controles técnicos,
0: Alejandro Ramírez.
1: La musicalización,
0: de Elia Fuente Pochat.
1: La asistencia,
0: de Cecilia Cano.
1: Guión,
0: de Ramón Cordero.
1: Voces,
0: de Maite Ibarwengoitia
1: y
0: Emilio Bergenchi.
1: Una producción de
0: Marta Romo.

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0: ¿Qué tal? Pues ya la música nos estaba llamando a bailar, pero dijimos no, primero la entrevista. Así que tenemos aquí a la señora Dulce María Cruz Gutiérrez y al señor Goya. ¿Bien? ¿De dónde vienen?
1: Estos 17 municipios y nos pertenecemos al a uno de los municipios que fue el que participó en la batalla del 5 de mayo. Entonces, con mucha historia, así es, los valientes Ochiapulcas.
0: Muy bien, pues un saludo para toda esta gente que luchó defendiendo a la nación. Así que también tenemos al señor Erasto Pérez Bedoya, y que trajo aquí, trajeron a la universidad, ¿a quiénes? ¿A cuántos? ¿De dónde? Bueno, ya, de Puebla.
2: De Puebla. ¿Qué tal? Buen día. Claro, hoy traemos a dos de nuestros sobrinos y pues también aquí ya tuvimos el privilegio de haber estado con nuestros hijos. Nuestros hijos son orgullosamente chapingueros.
0: Wow, ¿y cómo se llaman sus hijos? A ver si los conozco.
1: Mi hijo mayor, Ivanovich Pérez Cruz, y mi hijo menor, Kevin Usikov Pérez Cruz. Kevin terminó la universidad como ingeniero zootecnista, terminó la maestría también aquí en el Colegio de Posgraduados y ahorita está en el doctorado.
0: Wow, y además afortunados de que les hayan puesto esos nombres. Esos nombres ya nos indican una manera de pensar, de buscar, de resolver. Uno es Ivanovich y el otro es Kevin. ¡Ey! ¿Qué tal? Y quieren seguirse preparando. ¿Quién de los dos fue el de la idea de decir, mis hijos se van a llamar así? A ver, que nos cuente.
1: Bueno, yo aquí los dos, porque nos ha gustado leer. Entonces, en esas lecturas encontramos esos nombres y dijimos, nuestros hijos van para grandes, y pues hay, por eso los nombres.
0: ¡Guau! Además, como pareja traen una fuerza que yo me iba a traer a uno y el otro se quedó así. Dije, no, me lo llevo a los dos a la entrevista, porque se ve que hacen una sola pieza así de fortaleza, de entereza, de búsqueda.
1: Así es, nos gusta siempre estar juntos, unidos, pues en esta gran empresa para poder sacar adelante a los hijos. Solamente tenemos dos hijos, gracias a Dios fueron egresados de la universidad. Tengo un hermano que también egresó de la universidad. Ahora, hace 2 años nos trajimos a un sobrino. Hoy llegaron 2 sobrinos más. Y bueno, de verdad que esta universidad también nosotros le debemos tanto. Así es.
0: Claro, y todos juntos le debemos mucho al pueblo mexicano. Porque esta es una universidad pública, sí, ¿saben?
1: Así es. Y la fortuna de que sean muy poco los privilegiados en entrar, muchísimos en querer hacerlo, y bueno, pues sí es verdad que, y afortunadamente, que todos los chicos que van saliendo de la universidad, pues realmente esos conocimientos que aquí adquieren, los ponen en práctica en sus pueblos, y eso es lo más importante, que realmente allá se vea lo que ellos vienen a aprender.
0: ¿Usted qué opina de eso, señor?
2: Bueno, pues que pues es vivir la realidad. Realmente algo que debemos reconocer a Chapingo es que en esta universidad se descubre la autosuficiencia y la visión personal que se debe tener para cualquier tipo de proyecto. Lo otro es que dentro de la formación de nuestros hijos, les permite vislumbrar cuál es la verdadera raíz con la cual nos tenemos que identificar como una visión de clase, una visión de raza, y que justamente, como lo dice el lema, la explotación de la tierra y no del hombre, Pero hoy pues vemos que se conjugan esas ambas partes, porque justamente la tecnología nos permite explotar la tierra. También tenemos que llegar a ese nivel de ser compatibles con la tierra. Creo que eso nos lo enseñamos, y nosotros como padres de familia, pues también aprendemos de nuestros hijos, porque ellos se están actualizando y nosotros nos quedamos allá en el campo desarrollando actividades para el bienestar común. Entonces, creo yo, eso es lo vital, lo más importante, y justamente nuestra deuda para con la sociedad y para con todos aquellos que han intentado muchas veces estar aquí, no lo han logrado, y que es una manera de que nosotros tenemos el privilegio de estar en una universidad con la amplitud y la apertura que tiene Chapingo.
0: Y eso se traduce en una palabra que a mí me encanta: el bien común, compartir. Porque si muchos lo han intentado y no lo han logrado, también tenían el mismo sueño: mejorar el campo, regresar a su comunidad. Pero los que sí lo hacen, pues se trata de mejorar el campo, pero no para uno nada más, ¿verdad? Sino para todos y todas. ¿Cierto?
2: Pues claro, claro. Es ver el campo desde otra perspectiva. Justamente por nuestra zona cultivamos, por ejemplo, higo. Y toda la vida nos hemos quejado del coyotaje, pero bueno, pues hoy ya con jóvenes preparados, ya con ingenieros que metas diferentes, y bueno, cada vez que vemos a nuestra plantita con una buena salud como la nuestra, pues igual nos permite ver que hay otras, eso es del coyotaje, se de crecimiento de comunidad. Entonces, eso es lo que a nosotros nos pone, vaya, muy, muy, muy centrados en nuestras realidades, que con la juventud y con esta gran universidad descubrimos juntos, porque ellos son los estudiantes, pero también nosotros de alguna manera nos vamos por ahí colocando de acompañamiento y aprendiendo lo nuevo que van descubriendo.
0: Fíjese qué importante esto que acaba de decir. Que sus hijos vienen, se preparan, pero que los conocimientos se comparten y llegan hasta ustedes y llegan hasta la gente que consume esos higos deliciosos, porque además tienen un proyecto comunitario. Cuéntenos un poco de él.
2: Nosotros en un principio, incluso pues haciendo un poquito de relación con los proyectos gubernamentales que se tienen, por ejemplo, en mi caso, yo estoy dentro del proyecto de Sembrando Vida, que es un gran proyecto si lo queremos explotar y aprovechar, desde luego. Entonces, nosotros tenemos que buscar primero el buscar la forma de trabajar en colectivo, de enseñarnos a trabajar en grupo. Posteriormente, el de establecer rutas de acción, metas para poder lograr un beneficio común a través de la búsqueda de una mejor rentabilidad a nuestro trabajo, a lo que hacemos. Entonces, el trabajo colectivo siempre nos va a rendir un extra en lo que estemos haciendo.
0: Y además también aportan a otras familias.
2: Claro, porque nosotros de lo que producimos, igual vemos la justicia en el sentido de los costos a los cuales vamos a llevar nuestros productos, y los primeros consumidores, porque se supone que estamos elaborando productos de calidad, productos orgánicos, por ejemplo, que una mermelada, que un higo en almíbar, e incluso hasta que una bebida se produzca con los mejores estándares de calidad. Y ahora vayamos a la inversa, porque, por ejemplo, muchas veces tenemos la mala idea de que el producto de calidad se lo deben comer otros y no nosotros. Nosotros vamos al revés: lo de la mejor calidad me lo como yo, y lo demás, pues si lo vendo también, pero de todas maneras voy a tener ya ese privilegio de que ahora yo también consumo un producto de calidad, un producto orgánico que me permita sentirme con esa compatibilidad entre lo que es mi trabajo, lo que es la producción y con lo que es mi bienestar.
0: Claro, claro. Y fíjese qué importante eso que acaba de decir, porque algunas productoras nos decían en otro momento, es que esto es para exportación, porque es lo mejor, lo más bonito, y así lo piden del otro lado. Le digo, ¿y para ustedes? No, pues lo que va quedando, ¿no? Y aquí es a la inversa, y eso es lo importante, porque pues tenemos que mejorar también nuestro organismo, ¿cierto?
2: Es cierto. Y bueno, a partir de eso creamos una ruta de acción diferente, porque nos acostumbramos también a comer de lo mejor, se supone que para eso trabajamos. Entonces, yo no tengo, si se supone que yo soy el que está produciendo. Y bueno, pues es

0: se comparan, ¿no?, con otros. Y que, bueno, pues eso también se informe al público, ¿no?
1: Sí, sí, desde luego. Y yo creo que hemos vivido muchas experiencias porque allá justamente en el pueblo de donde venimos, Xochiapulco se llama, justamente nos han llegado varios ingenieros, varios jóvenes que van de algunas dependencias o de algunas instituciones donde están haciendo el servicio social. Y bueno, nos ha gustado mucho platicar con ellos porque justamente coincidimos con esa perspectiva de crecimiento. Entonces, de verdad que eso nos enamora más de Chapingo, que vaya ya hasta quisiéramos también inscribirnos, porque imagínense nada más, ahora también ver no solamente esa gran escalada de juventud, sino que ahora sería ese encaje entre la juventud, la experiencia y la inquietud.
0: Sí, además a mí me ha tocado ver algunas personas ya grandes que logran entrar, que si no pasaron esta vez, lo vuelvan a intentar y lo vuelven a intentar hasta que lo logren. Y bueno, quizá para nosotros, para personas de nuestra edad, nos cuesta un poquito más de esfuerzo, pero si podemos y lo logramos, uy, qué felicidad, ¿no?
2: Pues sí, no, yo creo que en lo que se quiere o lo que se quiere, yo siempre les he dicho a mis hijos, a mis sobrinos que en este momento estamos acompañando, pues que tú te lo pongas en la mente y lo que te pongas en la mente busques la manera de alcanzarlo, porque así inicia un sueño y hasta no verlo hecho realidad. Y entonces yo creo que esta parte de que pues nunca dejas de aprender, en cada momento tú estás aprendiendo. Y bueno, pues aquí lo comentábamos con mi esposo, y a lo mejor igual y podemos aplicar examen y al ratito toda la familia completa está aquí en la universidad.
0: Claro que de hecho hay familias completas en esta universidad que han pasado por aquí, los padres, los abuelos, los hijos, los nietos, y bueno, todo es aplicarse y obsesionarse por hacerlo, ¿no? Bien, pues yo estaría platicando con ustedes todo el día, pero yo quiero platicar con más personas, así que solo les voy a pedir a la señora Dulce y al señor Erasto que nos digan algo ya para cerrar esta charla.
2: Pues solamente de mi parte, no agradecer a todos los que hacen posible que esta universidad siga existiendo y que cuidemos y que la cuidemos, ¿no? Porque creo que es responsabilidad de todos para que siga existiendo y que nuestros chicos que vienen aquí, que pedirles todo el tiempo que hagan todo por alcanzar esos sueños, porque estando aquí es tenerlo todo.
0: Claro, a los chicos y las
2: chicas. Bueno, a los chicos y las chicas. Sí, a los chicos y a las chicas.
0: Claro, a los chicos y a las chicas que están aquí, porque ahora son prácticamente la mitad de mujeres, la mitad de hombres, o por ahí se va. Antes eran puros hombres, pero ahora qué bueno que las mujeres están mostrando también esas ganas de superarse. Usted, señor Erasto, ¿algo que quiera agregar?
1: Bueno, pues solamente que esta escuela la cuidemos entre todos, es de todos, y que nuestra responsabilidad es defenderla ante cualquier amenaza, porque sabemos que hoy la escuela pública tiene grandes retos, grandes problemáticas, ya que las inversiones, lo hemos escuchado, lo hemos visto a través de las noticias, cómo se van reduciendo los presupuestos para las escuelas públicas, para los investigadores, cómo de 10 aceptan 2 y cuando debiera ser al revés, ¿no?, de que sea más la inversión para que haya más investigación, porque eso se va a traducir también en beneficios. Y bueno, finalmente también decirles a todos los que nos están escuchando que si nosotros defendemos a universidades públicas como esta, estamos defendiendo también la justicia de los pueblos originarios, de donde orgullosamente nosotros venimos, ¿no? Como en mi caso, de una zona de hablantes náhuatl, hace un rato escuchaba de el compañero también vecino de Songosota, de Tunacú, y pues también orgullosamente, donde quiera que estemos, pues lo estaremos manifestando. Son lenguas que son, vaya, no solamente el orgullo mexicano, sino la raíz que sostiene a esta diversidad de la cual debemos sentirnos orgullosos los mexicanos.
0: Exactamente, yo lo subrayo, yo también vengo de algún grupo, de algún idioma originario, y casi estoy segura que la mayoría, si no

Muchísimas gracias. Que estén muy bien. Y pues vamos a algo de música. Yo me despido, creo. Soy Concepción Pitalúa Murillo y si no me despido ahorita, regreso. Gracias.

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0: Gracias, muchachos de la banda, qué lindos, gracias.
1: Bien, pues seguimos con más aquí en este micrófono de Radio Universidad Autónoma Chapingo. Y aprovecho este espacio para decirles, pues que ustedes pueden escuchar Radio Chapingo en su comunidad. Entren a internet, pónganle chapingo.radio.com. Ahorita Leslie nos va a ayudar. A ver, ¿cómo le tengo que poner para escuchar radio por internet? Ven para acá. Sepan ustedes que esta colega estudió aquí en Chapingo y apenas me enteré, porque después de...

0: Yucatán, porque es una escuela única que te da conocimientos, te da experiencias, te da aprendizajes y también pues grandes experiencias. Entonces, pues espero que valoren mucho el estar aquí y que realmente pues aprendan y que lleven todos estos conocimientos a sus comunidades y también pues más allá, porque muchos de mis compañeros egresados pues ahora están ejerciendo en el extranjero. Y a mí me llena de mucho orgullo verlos a todos ellos pues estar desempeñándose.
1: Cuéntanos cómo pueden acceder a Radio Chapingo por internet, o sea, en su celular.
0: Bueno, entrando a, bueno, desde la computadora se puede escribir Radio Chapingo 1130 AM y ahí sale directamente la página.
2: ¿Y por teléfono?
0: Por teléfono es lo mismo.
1: Radio.chapingo.mx. Ok, gracias Leslie. Y bien, estamos aún con la señora
3: Ofelia Dávila Reyes. Yo vengo de Acatlán de Osorio, 3 horas más para allá, en la zona marginada. Yo, como conocí a la institución, a través nos metimos en el internet y mi niña, la verdad, pues ella tiene muchas ganas de estar en esta institución y tuvimos que sacar la ficha y la presentó el examen y la verdad es un orgullo o es una satisfacción que ella haya acreditado el examen. Entonces, ¿se imaginan cómo es una emoción muy grande al saber que la niña pasó en el examen, dijeron los resultados, que fue acreditada? Pues muchas felicidades. Y de esa manera, pues yo traje a mi niña para acá y yo invito a los demás jóvenes que quisieran estar en esta institución porque es única. Bueno, nosotros así la conocimos en el internet, que es única. Y qué más jóvenes quisieran estar y no, incluso por la, pues a veces la capacidad, no han podido estar. Pero yo estoy muy orgullosa, estoy muy contenta que mi niña la traje el día de hoy y espero que, pues, con el trabajo que realizan los que elaboran los maestros y con ella también, pues sea el futuro aquí de mañana. La verdad, venimos de la Mixteca, una zona muy marginada, y estoy muy contenta, la verdad.
1: Oigan, ¿ustedes le creen a la señora? Sí, ¿verdad? También se entrevistó solita. Y si así es su hija, pues claro que tenía que pasar el examen. A ver, repítame su nombre, por favor.
3: Yo me llamo Ofelia Dávila Reyes y mi niña es Giselle Ramírez Cervantes.
1: ¡Guau! ¡Qué bonita! Muchas felicidades. Pues de tal madre, tal hija. ¿A poco no? Oigan, vamos a dar un aplauso, por favor. Un aplauso por esa fuerza, por ese valor y por esa entrega y quedar en el examen, ¿verdad?
3: Sí, gracias. Sí, la verdad, gracias. Se lo agradezco bastante y estoy muy contenta.
1: No, pues, ¿qué más nos puede decir? Yo la veo que el corazón chaca, casi se le sale.
3: Pues, ¿qué más les puedo decir? Que, pues, agradecerla y invito a los papás que se encuentren aquí. Bueno, porque yo así pienso que vengo a dejar a mi niña a una institución con confianza, más que nada, y sería eso. Invito a los papás que de igual manera confíen en la institución y debemos de confiar en nuestros hijos y al mismo tiempo también estar siempre, no olvidarlos, estar detrás de ellos para ayudarlos a impulsar a lo que ellos tienen pensado o quieren ser aquí de mañana.
1: Wow, ya escucharon, eso también es importante, no dejarlos solos, estar detrás de ellos, creer en ellos, confiar en la universidad, confiar en las personas. Y pues, ¿qué más que eso? Porque esta universidad que les da todo, también les da esa seguridad. Y yo le voy a pedir a la señora Ofelia Dávila Reyes que le diga a su hija que también cuenta con la gente que estamos aquí trabajando. Yo estoy en Radio Chapingo, puede ir su hija a Radio Chapingo, y si algo requiere y no lo encuentra ese apoyo, se acerca a Radio Chapingo para apoyarla, para orientarla y para pues darle más certeza.
3: Gracias, qué bueno que ahorita me dice, se lo agradezco y voy a tomar muy en cuenta, porque le digo que nosotros venimos en una zona marginada de la Mixteca, y qué bueno que se nos brinda ese apoyo y lo vamos a tomar muy en cuenta. Gracias.
1: ¿Cómo se llama su comunidad y en qué estado está?
3: San Jerónimo, Sayacatlán, Puebla. Correspondemos al estado de Puebla.
1: San Jerónimo, Sayacatlán, Puebla. Perfecto. Pues muchas felicidades, señora Ofelia Dávila Reyes. Sí.
3: Muchas gracias. Me siento muy contenta. Gracias.
1: Bien, pues yo también. Usted ya me devolvió la esperanza que ya vengo perdiendo. Ya estoy más esperanzada. Gracias. Bien, pues seguimos con más desde estos micrófonos de Radio Chapingo en la frecuencia 1130 de amplitud modulada. Soy Concepción Pitalúa Murillo y les abrazo.

Hola, hola, ¿qué tal? ¿Cómo están? Yo los veo, las veo desde aquí como son, como seguramente estarán sintiendo en sus corazones mucha alegría, mucha expectativa, algunas de ustedes un poco de inquietud porque sus hijas o sus hijos van a empezar una nueva etapa de su vida lejos de casa, y eso pues sí, a veces pega en la ¿qué será? En el sentimiento, que queremos que les vaya muy bien, que queremos que aquí encuentren todo lo que sus sueños les han imaginado, les han dado a su imaginación. Y seguro que sí, solo que hace un rato escuché a quien estuvo platicando con la compañera Concepción, y pues que decía, no hay que olvidarnos de nuestros hijos, no hay que dejarlos por completo. Evitemos pensar que ya se fueron y entonces la universidad se hace cargo de todo, porque no es así. Los padres, sobre todo, quienes tienen hijitos menores de edad, pues tienen que seguir muy pendientes de sus hijos a la distancia. Bueno, pues la próxima canción, escúchenla ustedes muy con atención, porque es muy bonita su letra y yo la quiero dedicar a todas y todos ustedes y a sus hijas e hijos.

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0: Pues eso somos, viajeras y viajeros, que vamos por distintos lugares, distintas épocas de nuestra vida, transitando y buscando oportunidades. Y esos son sus hijas y sus hijos hoy aquí, viajeras y viajeros que están buscando su camino profesional, buscando quizá nuevas amistades, nuevos conocidos y conocidas, nuevos maestros y maestras que los van a acompañar en un trayecto importante de sus vidas. Pero recuerden, y vamos a insistir mucho, en que ustedes, los padres, la familia, son lo más cercano que ellas y ellos tienen en momentos difíciles, que seguramente van a tener aquí algunos, los menos quizá, pero sí van a tener que recurrir a los padres, eviten el regaño. Recuerden que el camino a veces se pone complicado. Buenas tardes, ¿cómo ha estado?
1: Buenas, ¿todo bien?
0: Está bien, está pensativo. ¿En qué piensa? Cuéntele aquí al público de Radio Chapingo y a los padres que igual que usted están aquí porque yo creo que usted trajo algún hijo o alguna hija o algún sobrino, sobrina, algún hermano. Cuéntenos a quién trajo hoy.
1: Oh, mi hija, la traemos acá.
0: ¿Su hija? ¿De dónde? ¿De qué población? ¿De qué comunidad?
1: Bueno, de Puebla, de Ixtepec.
0: Ixtepec, Puebla. Oiga, pues son muchos de Puebla por acá, qué bueno. Chapingo y Puebla son uno solo.
1: Sí, ¿verdad?
0: Qué bueno. Oiga, usted es la primera vez que tiene a un hijo, supongo, aquí en Chapingo, porque usted se ve muy joven.
1: Es la primera vez.
0: ¿Y cómo es que usted o su hija o los dos se animaron a pensar en Chapingo?
1: Pues nos animamos los tres, mi mamá y yo también.
0: Su mamá, usted y ella. Pero ¿cómo supo de Chapingo? Cuéntenos esa parte que pues sí nos da un poco de interés saber cómo fue que ustedes dijeron, bueno, Chapingo, vamos, viene a la prepa.
1: Sí, lo que pasa es que nos invitó un chavo de acá que ya está estudiando, ya va a terminar su carrera, pues nos invitó.
0: Ah, él fue el que les dijo, oigan, sería bueno que su hijita. ¿Y cómo es que se conocen con este muchacho?
1: Sí, es paisano.
0: Es un paisano, y entonces él interesado en que más paisanas y paisanos de su comunidad vengan a Chapingo, se acercó con ustedes y los invitó. ¿Y qué fue lo que a ustedes, o a su hijita sobre todo, le convenció más para decir, Chapingo es mi opción?
1: Pues aceptamos, también mi hija pues aceptó también, pues le va a echar ganas, pues que eche ganas ahorita.
0: Ella hizo la secundaria en su pueblo. ¿En qué escuela?
1: Secundaria técnica.
0: Ah, entonces.
1: Número 69.
0: Número 79. Y ahí en las secundarias técnicas les dan una orientación ya también, ¿no? Para que sean técnicos o profesionales en alguna área. ¿Es así?
1: Así es.
0: ¿Y su hijita en qué fue su especialidad o su enfoque?
1: Pues fue su enfoque porque se enfoca mucho de estudiar.
0: Ella estudia mucho y a usted le da mucho. ¿Cuántos hijos o hijas tiene?
1: Yo tengo 4.
0: ¡Wow! ¿Y ella es la de la primera, la segunda?
1: La segunda.
0: Ah, ¿y el?
1: Ese es un joven, pero ya no le siguió más bien.
0: ¿No quiso estudiar? ¿Y qué hace?
1: Ahora trabaja.
0: Trabaja. ¿Dónde trabaja su hijo y usted?
1: En una panadería.
0: Ah, ustedes tienen el oficio de la panadería. Y entonces su hija se vino a Chapingo, seguramente porque le gusta el campo, la agricultura o algo así.
1: Sí, le gustó, pues se animó.
0: Muy bien, pues con ese ánimo de su hija y de usted y agradeciendo sus palabras para Radio Chapingo, pues vamos a ver si alguien más nos quiere regalar un poco de sus emociones, de sus impresiones. Saben ustedes que no es tan fácil que logremos que nos den un poco de su tiempo porque están muy atentas y muy atentos a que en cualquier momento los pueden llamar, los pueden vocear y entonces pues no se quieren perder el atención para estar con sus hijos. Y además nos venimos un poco al extremo porque pues de aquel lado hay una carpa donde hay música en vivo y no queremos tampoco estarnos robando la atención de un lado y otro. Hay quien quiere oír la música y hay quien quiere escuchar Radio Chapingo. Ahora tengo a otro padre de familia, seguramente o posiblemente, vamos a ver qué él nos dirá. ¿Cómo está hoy en Chapingo?
2: Pues ahorita estoy bien, contento, tranquilo, muy alegre porque pues uno de mis hijos se quiso venir acá y pasó el examen. Pues yo estoy muy contento y agradecido que pues hoy más adelante pues que le eche ganas.
0: Claro, sé que esa palabra de échale ganas a mí no me gusta mucho, porque siento que no dice mucho, porque a veces no basta ganas. ¿Qué es echarle ganas? Pues en realidad creo que lo que hay que hacer es entusiasmarse mucho, apasionarse mucho, y cuando tengan ganas de llorar, llorar mucho, y cuando tengan ganas de reír, reír mucho. ¿No cree usted?
2: Sí, pero yo, ese es mi porto de hablar, pues le digo que le eche ganas y pues le doy ánimo al muchacho, porque pues uno de mis hijos ya salió aquí, ahorita tiene un trabajo y gracias a Dios él está trabajando bien y eso es lo que me gusta más.
0: Claro, porque sí le echó ganas. Oiga, y su hijo el más grande, ¿hace cuánto que salió de Chapingo?
2: Hace 2 años.
0: ¿Y ahora dónde está?
2: Aquí, adelantito de Tehuacán, Puebla, ahí en Tlacotepec de Benito Juárez. Está trabajando como es ingeniero de mecánica en agricultura.
0: Oh, su ingeniero. Y ahora su hijo, el otro, ¿cuántos años tiene de diferencia con su hijo, el que ya salió?
2: Tiene pues, casi 10 años, porque el otro es de 2000 y el otro es 2010.
0: Oy, oiga, pues para un padre de familia es pues todo un reto, ¿no? Sostener esto que tiene que ver con los estudios de los hijos, porque aunque se vengan a Chapingo y dicen que aquí tienen todo, pues los padres siempre allá también hacen un esfuerzo muy grande por esperarlos, sostenerlos, darles consejo, darles atención. ¿O usted qué opina?
2: Sí, es que hay que animarlos, hay que darles consejo, que también, como vuelvo a decir, que pues que siguen estudiando para que sigan adelante. Como nosotros no pudimos hacerlo, ellos que lo hagan.
0: Claro. ¿Y de qué comunidad vienen?
2: Pues yo vengo de la Sierra de Puebla, Sierra Negra de Puebla, que se llama es San Pablo Xoquitlán, es mi municipio, y mi pueblo es de San Antonio Catepec, y soy de allá y vengo de 8 horas de camión y pues estoy agradecido que estoy acá.
0: Ay, qué bueno. Yo también estoy muy contenta de que usted nos platique su experiencia. Una pregunta más. ¿Se acuerda cuando vino al examen o lo hicieron por allá?
2: Bueno, el año pasado vino mi hijo a hacer el examen aquí. No lo pasó, pero ahora volvió a hacer ahí en Tehuacán y sí lo pasó.
0: Claro. Qué bueno que ya pasó el examen, aunque sea en su segunda oportunidad. Y qué bueno que lo hizo desde su tierra, que no tuvo que venir hasta acá. Pero seguro de su comunidad a Tehuacán también hay que transportarse y viajar, ¿no?
2: Sí, son de Tehuacán para allá, son 2 horas de camión. Y aparte, donde pasa el autobús, tenemos que caminar 40 minutos para llegar a...
0: Ay, ha de estar muy bonito el lugar donde usted vive. ¿Qué es lo que hacen en agricultura allá en su pueblo?
2: Pues ahí trabajamos en el campo, sembramos milpa, sembramos chícharo, haba.
0: ¿Chícharo? Oiga, ahorita el chícharo no está tan barato. Es muy difícil cultivar el chícharo. ¿Qué pasa con el chícharo cuando ustedes lo cultivan? ¿Cuánto tiempo tarda en darse? Porque uno va y lo compra en el tianguis y ¡ay, qué padre que ahí está aquí! Pero, ¿qué tal sembrar y cultivar?
2: Sí, sembramos en mes de septiembre, como en enero ya hay un chícharo. Sí.
0: Pero de que siembran en septiembre a enero, pasan muchas cosas, ¿verdad?
2: Sí, cuando caen las heladas, pues no se dan los chícharos. Y si llueve mucho, no se dan los chícharos.
0: Están al tiempo, a las expensas del tiempo. Eso es muy duro.
2: Sí, a veces sembramos en noviembre, entonces, y en ese tiempo sí sale bien.
0: O sea, hay que esperarse un poco más.
2: Hay que ver cómo es la clima, cómo va pasando, si llueve o no llueve, pues es lo que estamos viendo para que se dé más.
0: Claro. Oiga, y usted ahorita se dedica a la agricultura. ¿Quién lo ayuda? ¿Quién lo asesora? ¿Quién le aconseja? Tiene un hijo que es agrónomo, pero es de mecánica y anda trabajando. Pero aún así, ¿les ayuda? ¿O hay alguien en el pueblo que se ocupa de orientarlos? ¿O ustedes saben mucho y pues ahí la llevan?
2: No, la verdad, ahí pues nadie nos asesora. Pues como allí nacimos, nuestros padres, ellos nos enseñaron cómo cultivar unos elotes, o sea, el maíz, frijol y todo. Pues ya nos enseñaron desde chicos, pues. No, nadie nos asesora cómo se va a hacer.
0: Pues hay que decirle a los chapingueros y chapingueras de Puebla que escuchen lo que pasa en la realidad y que las comunidades, todas las que están en la sierra, las que están de la capital, necesitan que haya agrónomas y agrónomos aconsejando, viendo cómo están las parcelas. Allá no llegan esos programas que ahora se han escuchado mucho, que el gobierno les dice que siembren, que agricultura orgánica, que ya no usen tantos químicos y que les dan apoyos.
2: Pues casi no. No más, hay unos que sí, pues sí les apoyan, pero no a todos.
0: No a todos. ¡Qué barbaridad! Pues eso es muy necesario. Mire que yo estaba muy contenta pensando que había muchas comunidades que ahora sí les llegaban las asesorías técnicas.
2: Sí, lo malo que pues nosotros no tenemos terrenos, los que les dan apoyo son los que tienen terrenos, entonces nosotros no nos dan, pues nosotros nomás pedimos nos prestan los terrenos donde sembramos, entonces nosotros no nos dan el apoyo.
0: ¿Ya escucharon las autoridades? Necesitan revisar sus programas porque hay personas que necesitan más orientación para que puedan recibir el beneficio de los apoyos, porque aparte de que tienen que pagar una renta por la tierra, la trabajan y luego no tienen el apoyo. Entonces, por ahí hay cositas que revisar, oigan ustedes. Pero lo bueno es que ustedes lo están oyendo y a lo mejor lo ven por ahí en este video que está haciendo la compañera y se enteran. ¿Qué le gustaría? Si le estuviera oyendo a alguien que toma decisiones, ¿qué le gustaría solicitar de manera muy atenta?
2: Pues que nos den apoyo, pues que nos lleguen ingenieros, que nos asesore cómo se cultivan las cosas para seguir trabajando.
0: Muy bien, pues ya tienen ahí la petición concreta. Yo quería que me platicara más del chícharo, porque además el chícharo es una fuente muy potente de hierro. Si alguien tiene algún problema con la nutrición y anda como que medio anémico, consuman chícharo, tortitas de chícharo, chícharos en el arroz, chícharos en un guisadito, chícharo. ¿Cómo son la comida por allá en su tierra? ¿Algún platillo que sea su favorito?
2: Pues ahí comemos chícharo verde con unos palitos, o si no, lo guisan, si no, le echan, cuando es seco, lo tuestan y lo muelen ya como pinol. Entonces le echan tortitas de huevo.
0: Oh, pues yo no lo sé hacer, pero voy a aprender. Vamos a ir a otro espacio, vamos un poco a música y continuamos. ¿Cómo se llama usted?
2: Abel Sánchez.
0: Don Abel Sánchez, de Puebla. Un agricultor que renta el terreno y que necesita que también a los que rentan los terrenos les den apoyos. Gracias.
2: Gracias.

¿Qué migrante no sueña? ¿Qué migrante no está permanentemente de puntitas? Sigiloso, vulnerable, esperando, de puntitas, queriendo ver más allá, algo que le diga que sí va a llegar, adivinando las señales. ¿Qué migrante no sueña esperando? No vive esperando las horas, los días, los años,

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0: Bueno, pues esta canción que acaban de escuchar la interpreta Hernán del Riego. Es una grabación de hace muchos años, bueno, como 10, pero es una adaptación para de La Martiniana para hacer un cierto homenaje a los y las migrantes, que en nuestro país tenemos muchas migrantes. ¿Quién no tiene un migrante en su familia? Yo no creo que alguien no tenga a un migrante en su familia. Y pues ahí está la canción tan bonita, a la vez melancólica. Y ahora vamos a la parte feliz de Radio Chapingo, a platicar con dos mujeres que amablemente nos están regalando un poco de su tiempo. ¿Tu nombre?
1: Andrea Soriano Pérez.
2: Diana Pérez Ramírez.
0: Hija y mamá, mamá e hija que vienen a Chapingo bien contentas. ¿Cómo estás? ¿De alegre? Y
1: sí, estoy alegre y estoy aquí porque pues quiero un futuro para mí y para toda mi familia.
0: Un futuro para ti y toda tu familia. Vas a quedar grabada, para que luego no salgas con que ya me quedo aquí porque pues, Chapingo es bien bonito. Y vamos a ver si dentro de 7 años regresas a tu pueblo.
2: Lo hacen y no todos salen seleccionados. Orgullo que una de mis hijas pues haya logrado estar en esta universidad tan reconocida por Latinoamérica.
0: Sí, ¿ya oíste? Fíjate que el orgullo que tu madre ha expresado para ti te va a dar mucha fuerza cada que sientas así como que ay, no, ya no puedo. Acuérdate lo que tu mamá te acaba de decir, nomás mírala. Está bien contenta. ¿Qué consejo le da, aparte de échale ganas, estudia mucho? Seguramente hay otras cosas que le podría decir a su hija para que pues se sienta fuerte.
2: Pues que siempre la motive sacar buenas calificaciones, el que nosotros desde casa, desde el estado de Guerrero, venimos desde Tlaxcala de Maldonado, orgullosamente somos guerrerenses y nuestro estado es muy bonito, lleno de tradiciones, de comida típica, y que siempre regresa a su pueblo feliz y contenta de que logró ser alguien en la vida, de que logró terminar una carrera aquí en la Universidad de Chapingo.
0: O sea, tu mamá te acaba de decir en síntesis, siente el orgullo de tu tierra, tu raíz, y eso te va. Si tienes tu raíz bien fuerte, no habrá tolvanera que te tire, ¿verdad?
2: Sí, claro que sí.
0: Oye, ¿y cómo ves esto que te dice tu mamá? ¿Qué vas a estudiar? ¿Tienes idea o solamente por lo pronto explorar qué hay en Chapingo?
1: Pues por lo mientras explorar Chapingo, pero pues ya he visto algunas carreras y así. Me llama mucho la atención comercio internacional o así.
0: Comercio internacional, la carrera que todo mundo busca. Pero mucha gente que viene a Chapingo, muchos jóvenes, vienen con la ilusión de que en esas carreras de comercio y todo, van a viajar por el mundo. ¿Cómo ve?
2: Pues es muy bonito que conozcan otras culturas, que conozca uno otras culturas, otras tradiciones, y también compartir nosotros lo que nuestras tradiciones del estado de Guerrero y de aquí de la universidad, pues que aquí el estado de México también es otra cultura y es otras tradiciones.
0: ¿Cómo sentiste cuando supiste que te quedabas? ¿Hay alguien más en la familia cercano o cercana que ya estudió o estudia aquí?
1: Sí, tengo dos tíos que estudiaron aquí y mis primos igual han estudiado aquí. Y pues me sentí muy feliz porque pues como son muchos aspirantes, no pensé quedar seleccionada. Y entonces pues me sentí muy contenta y orgullosa de mí y vi que pues sí. Lo intento, sé que puedo lograr algo.
0: Sí, claro. ¿Y tú qué más nos puedes decir de tu estado, de tu cultura que estás tan orgullosa? ¿De cómo ves allá? Pues tú que eres, supongo que también le haces el tema de lo doméstico, la comida y todo. ¿Cómo ves la situación por allá en tu tierra?
2: Pues los invitamos a conocer el bello estado de Guerrero. Se hacen comidas muy ricas, muy típicas, como es el pozole rojo, el pozole verde, los tamales, el mole. Los invitamos pues a conocer nuestro estado, que es muy bonito, el baile de la iguana, Muy típico, pues, donde suena la iguana, bailan los guerrerenses y sobre todo la banda de viento. Los invitamos, pues, a conocer nuestro estado y a que todos los chapingueros que vienen de otros estados, pues, también conozcan nuestro bello estado, pues, por medio de las redes sociales y de esta radiofusora
0: universitaria. Claro, tú me decías, oye, ¿sí tienen público en Radio Chapingo? ¿Y tú qué crees?
2: Pues yo digo que deberían de seguirlos todos los que quedan aquí, porque pues es un orgullo estar en Chapingo y ser la radio chapinguera, pues.
0: Ya ven, ese es el mejor comercial. Escuchen Radio Chapingo para hacer una radio fuerte, escuchada en todo el país. Así todas nuestras palabras serían un eco muy grande, ¿no? Si nos escucháramos entre todos aquí. Bueno, pues... ¿tú quieres decir algo más? A ver, dime, ¿qué te gustaría platicarnos ahora que tienes el micrófono en tu mano?
1: Ah, pues yo quiero agradecerle a Dios ante todo porque pues yo le pedí con todo mi corazón que me ayudara a pasarlo y pues sí lo pasé gracias a él y porque pues también me lo propuse y pues estoy muy feliz y contenta de esta experiencia que voy a tener y pues espero disfrutarla.
0: Así será. Oye, ¿y vas a extrañar algo? ¿Qué extrañarás cuando te quedes aquí y tu pueblo quede allá y cada 4 meses más o menos vas a poder ir?
1: Pues voy a extrañar ante toda mi familia, la comida de mi abuelita Lucía, si me está viendo aquí, abuelita. Voy a extrañar las fiestas de mi pueblo, los pendones, muchas cosas voy a extrañar de allá.
0: Ay, pues yo siempre lo he dicho, las abuelas son lo máximo. ¿Y usted qué nos quiere decir para concluir y agradecerle su tiempo?
2: Pues invitarlos pues a que conozcan varios estados y en especial el estado de Guerrero, que somos orgullosamente nuestra comida típica, nuestras danzas, tradiciones. Un saludo para todos los de Tlalixtaquilla que han egresado de esta bella universidad y a la radiofusora chapinguera, que la sigan escuchando, a más testimonios de personas que han pasado por estos callejones y estos bellos pasillos que es Chapingo.
0: Pues muy bueno, oiga, usted está contratada. Para que escuchen Radio Chapingo por internet es chapingo.mx y ahí les va a llevar a la estación el clic. Y bueno, ahora vamos a escuchar la iguana. Muchas gracias, hasta pronto.

0: Bueno, pues don Alfredo viene con toda la calma del mundo, así como diciendo, ¿cuál es la prisa? Si tenemos toda la vida para hablar por Radio Chapingo, si no es ahorita será mañana y si no pasado mañana. Hola, don Alfredo, ¿de dónde es usted?
1: Nosotros venimos del estado de Chiapas.
0: Ay, está rete lejos. ¿Cuánto tiempo hicieron para llegar?
1: Me parece que son 11 horas.
0: 11 horas, qué barbaridad. Pero felices, ¿no?
1: Claro que sí, felices por esta oportunidad que la Escuela de Chapingo le brinda a todos los jóvenes, y para mí es un privilegio poder estar en este lugar apoyando el sueño de mi hijo. Y pues no importa lo que pase, ¿verdad?, o lo que tengamos que esperar, lo único que sabemos que yo creo que ellos están forjando un futuro. Tal vez nosotros venimos de una familia muy pobre, pero con muchos sueños de poder alcanzar metas. Y gracias por la vida de mi hijo, que ha nacido el deseo de poder prepararse y poder ser una mejor persona el día de mañana.
0: Eso, una mejor persona. Eso, lo que lo va a hacer diferente, ¿sabe qué? No es solamente saber mucho, saber más, sino poderlo compartir con las personas que necesitan de ese conocimiento, ¿no cree? ¿O cómo piensa usted?
1: Yo creo que en esta vida hay muchas oportunidades, pero también muchos sacrificios. Yo creo que depende del esfuerzo de ellos, y cuando hay una universidad que les abre las puertas, yo creo que es más fácil que ellos puedan prepararse y poder triunfar en esta vida.
0: Claro, fíjese que cuando usted decía, bueno, somos pobres, pues todos estamos aquí en México en esta clase trabajadora, padeciendo a veces más, a veces menos, unos más, otros menos, pero a final de cuentas estamos aquí todos queriendo que nuestras familias y nuestro país salga adelante. ¿Qué es lo que su hijo quiere estudiar? ¿Han platicado sobre sus sueños?
1: Sí, uno de sus sueños de él es que él quiere lo que es agronomía. Venimos de una zona donde el campo se trabaja mucho, y él siempre ve las carencias que se pasan, porque nosotros venimos de la zona costa, donde se cultiva maíz, pero también se produce mucho queso. Entonces, tiene que haber un balance. Tiene que haber algo muy importante, eso de poder tener las herramientas para poder que el campo pueda producir. Y él siempre decía, cuando estaba con sus abuelos, que un día él iba a prepararse para poder ayudar, ¿verdad?, en el cultivo. Y uno de sus sueños, pues, es agronomía, ¿verdad? Así es que yo creo que por ahí depende mucho de eso, del interés y lo que ellos quieran, ¿verdad? Así es que, pues, su meta es un día regresar, ¿verdad?, preparado para poder devolverle, como escuchábamos mucho las entrevistas, devolverle mucho a la tierra, ¿verdad?, a la tierra que nos vio nacer, y yo creo que estamos en deuda con ella.
0: Sí, claro, la tierra siempre estará esperando personas como su hijo, como todos los estudiantes de Chapingo que tienen la oportunidad, sí lo quieren hacer, de prepararse aquí y de regresar allá. Pero además, yo he escuchado mucho que los campesinos, la gente que se dedica toda su vida a la agricultura, aunque no venga a la universidad, el campo es toda una escuela campesina donde se aprende a cultivar la tierra, donde se enfrentan los problemas. Hace un rato que hablábamos con un señor en el cultivo del chícharo, decía, pues nadie nos dice eso más que nuestros antepasados, que nos hemos ido pasando ahora sí que el conocimiento de cómo resolver algo y lo otro. Claro que si vienen a Chapingo y les enseñan cosas nuevas, pues imagínense lo que va a ser. Yo vuelvo a que los abuelos son bien importantes, ¿no? ¿O qué opina?
1: Claro que sí, yo creo que es la fuente de inspiración, ¿verdad? Porque y de conocimiento, porque yo creo que ellos son los que nos inculcan, ¿verdad? Primeramente, que aprendamos a amar la tierra y a cuidarla también. Juegan un papel muy importante en la vida de cada uno de nosotros, y yo lo veo con mi hijo, que siempre platicaba con su abuelo y siempre había ese esa enseñanza de parte de ellos, qué necesita la tierra y qué debemos de hacer. Claro que en estos días nosotros, si nos vamos a los tiempos de nuestros antepasados, solamente se preparaba la tierra, solamente la echada, se quemaba y ya no había necesidad de otras cosas. Hoy es diferente, hoy tenemos que hacer lo mismo, pero también ayudarlos, ¿verdad?, con muchas cosas para que la tierra también pueda producir lo que nosotros necesitamos, ¿verdad? Yo creo que va de la mano la enseñanza de nuestros antepasados, la sabiduría de ellos y la preparación que la Universidad Chapingo hoy les brinda a cada uno de ellos.
0: Pues sí, ojalá que desde el primer ciclo de vacaciones que su hijo tenga, o su hijo, ¿verdad, hijo? ¿Cómo se llama su hijo?
1: Mi hijo se llama Jeremy Daniel Morales Aguilar.
0: Pues ojalá que Jeremy, cuando vaya en sus primeras vacaciones, ya le lleve algo nuevo, que diga, ay, el maestro de agronomía nos pasó este tip, tome nota ustedes. ¿Qué es lo que cultivan allá ustedes?
1: Allá lo que se cultiva, lo que es maíz y sorgo. Eso es lo que se cultiva ahí en la zona de nosotros, ¿verdad? ¿Por qué? Porque lo que se produce ahí es lo que es queso.
0: Claro, y hay que alimentar a los animalitos, y el maíz, pues es nuestro alimento como hacia otras personas, ¿no? En su caso, lo que cultivan de maíz es para autoconsumo, ¿o también les sirve para comercializar un poco?
1: Lo que se produce, por ejemplo, lo que es el maíz, hoy en día se está ensilando. Es para poder alimentar a los animales y que haya una mejor producción en leche, en carne, en todo eso. Y eso es para beneficio de la familia. Claro que siempre se aparta una cuarta parte para el servicio, para útiles personales, de esa forma. Pero la mayoría es ensilar y que en el tiempo de verano los animales puedan tener suficiente comida para que también puedan producir lo que necesitamos, lo que es leche, lo que es carne, de esa manera.
0: Wow, yo me estoy imaginando y cómo me gustaría vivir de verdad en un lugar así donde el trabajo con la tierra, con la familia, con todos, nos da de comer. Porque pues nosotros los que no trabajamos en eso, pues dependemos de ustedes que sí cultivan la tierra. Pues lo que usted quiera decirnos, no sé si nos quiere hablar de algo en particular, que tenga ganas de comunicar. Ahí se va a quedar su video para que ahora que llegue se lo comparta a la familia. Y vamos a hacer una propuesta. Todos, cuando lleguen a su casa, pongan Radio Chapingo por internet. Escúchenla un ratito todos los días. Ayúdenos a que esta emisora sea la más escuchada de todo México. ¿Cómo ve?
1: Yo creo que sí, ¿verdad? Muchas veces estamos faltos de información y eso es lo que muchas veces nos impide conocer más de nuestras culturas, de nuestro país, incluso, ¿verdad? Solamente quisiera decir unas palabras, pues yo no he sido un consejero, ¿verdad? Solamente decirles que a todos los padres que hoy estamos aquí, ¿verdad? Que nunca dejemos caer un sueño, que luchemos junto con nuestros hijos porque es el futuro para una familia, para una nueva generación y es el futuro, ¿verdad? Para poder ayudar a la tierra porque a través de sus preparaciones de ellos va a haber más producción para cada uno de nosotros. Que Dios me los bendiga y que tengan un excelente día.
0: Igualmente, don Alfredo, vámonos a la música, ¿o no? Sí, vamos a la música.

Bueno, pues todo lo que empieza, termina. Y por hoy, esta transmisión especial ha llegado a su fin. Estuvieron con ustedes, pues todo el equipo de Radio Chapingo estuvimos aquí, empezando por Emiliano de la Vega, el ingeniero Fernando Ruiz, Luis Jesús Gutiérrez, Lizeth Rodríguez, Concepción Pitalúa, Lorelei Zapata y yo soy Irene Arias. Muchas gracias por su atención y su compañía. Mañana, nuevamente, a partir de las 10 de la mañana, habrá enlaces especiales. Llévense la tarea de ponerle chapingo.mx y a partir de las 10, pues ahí pónganse a escuchar un ratito por internet Radio Chapingo. Sigan conectados con su familia a través de la radio, con sus hijas y con sus hijos que hoy llegaron a Chapingo. Hasta pronto.

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